0: Son las 7 con 13 minutos. 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

0: Son las 7 con 21 minutos. 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
3: Estas son las notas más relevantes de la ciudad de Piedras Negras. VetMed impulsa el turismo médico veterinario y atrae clientes de Estados Unidos a Piedras Negras. El turismo médico en Piedras Negras no se limita a la atención de pacientes humanos, pues el programa VetMed enfocado en servicios veterinarios comienza a generar una mayor afluencia de propietarios de mascotas provenientes de Estados Unidos hacia clínicas de la región. El encargado de turismo médico, licenciado Bernardo Márquez, explicó que actualmente son 6 los médicos veterinarios acreditados dentro de este programa, quienes reciben de manera constante pacientes provenientes principalmente de El Paso y también de ciudades como San Antonio y Houston. Señaló que el esquema ha tenido una recuperación positiva para las clínicas principalmente, ya que además de la atención veterinaria, los médicos acreditados pueden facilitar pases médicos para que los propietarios de mascotas puedan regresar de manera ágil a Estados Unidos después de recibir algún tratamiento, cirugía o procedimiento. Márquez destacó que esta facilidad resulta particularmente importante cuando las mascotas requieren recuperación, pues después de una intervención, sus propietarios buscan evitar tiempos prolongados de espera en el cruce fronterizo, cual ha llamado la atención de cientos de propietarios de mascotas, los cuales viajan por muchos kilómetros hasta llegar a esta frontera para recibir atención médica. Transporte Municipal advierte sanciones a choferes que no suban a estudiantes. La Dirección de Transporte Municipal mantiene atención permanente a las quejas relacionadas con el servicio de las rutas urbanas, particularmente aquellas que involucran a estudiantes, luego de que algunos usuarios señalaran que determinados operadores se niegan a subirlos a las unidades. El director de Transporte Municipal, Homero Castro, informó que desde el inicio del ciclo escolar únicamente han recibido 2 quejas de estudiantes relacionados con operadores que presuntamente se negaron a prestarles el servicio, casos que fueron atendidos y derivados en sanciones para los responsables. El funcionario señaló que una de las indicaciones del alcalde Jacobo Rodríguez es mantener especialmente atención en el transporte utilizado por los estudiantes, por lo que pidió a los jóvenes y a la ciudadanía reportar cualquier irregularidad directamente a la Dirección de Transporte. Explicó que existe un número telefónico de quejas, el cual permanece abierto las 24 horas, a través de los cuales los usuarios pueden comunicarse para enviar la queja. Homero Castro también destacó que aquellos choferes que se nieguen a subir a estudiantes serán sancionados, sino también aquellos operadores que no respeten las tarifas preferenciales establecidas para estudiantes y pensionados. Ecología e Imagen Urbana regresa por tercera ocasión el programa Un Libro, Un Árbol. Un Libro, Un Árbol regresa a Piedras Negras con su tercera edición, una iniciativa que busca promover el reciclaje, la reforestación y el cuidado del medio ambiente. El intercambio de los libros y cuadernos por árboles. El director general de Ecología e Imagen Urbana, Alexis González, informó que la jornada se llevará a cabo el próximo 17 de octubre en la Macroplaza, específicamente en el punto del reloj, en un horario de 9 de la mañana a 12 del mediodía.
4: Estas fueron las notas más relevantes de la ciudad de Piedras Negras. 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

0: Son las 7 con 30 minutos.
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0: Son las 7:42. 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

0: Son las 7 con 52 minutos.
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1: 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Son las 8. 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
12: Celsius. En esta ciudad capital, Saltillo, estamos transmitiendo desde lo más alto del estado, desde la torre del Hotel Fiesta Mexicana, aquí donde se observan pues, los cuatro puntos cardinales, ¿no? Y bueno, entramos de lleno con la información antes, y bueno, saludarle a usted que nos escuche en las estaciones de radio concesionadas en todo el estado de Coahuila. Estamos ya enlazados a través de la 102.5, la frecuencia NFM, Coahuila Radio Saltillo. Estamos ya también a través del 97.5 en la mejor de la Laguna, en Piedras Negras, a través de la 106.3 con 100.000 watts de potencia, en banda de frecuencia modulada, en Musquis, en la emblemática XHPQ, en la 106.7 también banda de la frecuencia modulada. Estamos en Anáhuac, Nuevo León, en el estado vecino, a través de la traviesa en el 95.3 y por supuesto en Zaragoza en el 97.3. Usted también también nos puede sintonizar a través de Alexa en Amazon Music. Y saludamos a usted, nuestro auditorio que nos sigue a través de las redes sociales. Le saludo en nombre de mi compañera Gabriela Pérez Ojeda, titular de este espacio informativo de noticias, en la producción Alfredo Duarte. Y en este momento, pues ya están todos nuestros compañeros periodistas en este centro informativo de noticias con todo lo que aconteció durante esta jornada de lunes, mientras, bueno, usted laboraba. Y bueno, estamos precisamente ya en el día número 270, quedan pues aún 95 días por transcurrir para que culmine este año 2026. Bueno, vámonos con la información de carácter policíaco, nos vamos hasta esta ciudad capital, Saltillo, donde fíjese de que un hombre, bueno, este quedó prensado tras chocar con una ruta del transporte público urbano, esto en esta ciudad de Saltillo. Vemos ahí en las imágenes, bueno, cómo quedó, ¿no?, este hombre, que bueno, desafortunadamente, como le comento, son daños materiales, además de consideración, que desafortunadamente, bueno, se registraron. Esto sucedió hoy lunes en la carretera Saltillo-Zacatecas, a la altura del rastro municipal. El impacto provocó severos daños, como le comento usted. Sin embargo, bueno, ahí puede usted ver en las gráficas, ¿no?, cómo pues esta unidad dejó casi, pues ahora sí, como acordeón, ¿no?, esta unidad. Y bueno, este hombre pues vivió para contarlo. Le comento que paramédicos acudieron a brindar auxilio a dicho sector. Y bueno, el hombre, quien circulaba en esta unidad, bueno, fue trasladado a un hospital, donde, bueno, ya se realizan las diligencias correspondientes por parte de los elementos de la Agencia de Investigación Criminal y de la Unidad de Asuntos Viales. En más información, en esta ciudad de Saltillo, fíjese que la alcaldesa de Arteaga, Ana Karen Sánchez Flores Lugo, informó que, bueno, fue clausurado un bar, esto por una riña que se registró, una riña entre jóvenes. Este bar, que está ubicado en la carretera 57, esto en el municipio de Arteaga. Vamos a escuchar lo que dice la alcaldesa de aquel municipio.

0: Pues se presentó en la noche de ayer esta situación aquí en un bar a las orillas de la carretera 57. Acudieron elementos de seguridad pública y de protección civil, se tomaron las medidas necesarias, el lugar fue clausurado. Hoy se citaron a los propietarios para que atendieran las medidas y explicarles la situación por la cual se había realizado la clausura. Se le hicieron ciertas recomendaciones. Y también en diferentes departamentos, tanto seguridad pública, protección civil y sobre todo fomento económico, por el tema de la licencia de funcionamiento que ellos tienen para operar. Y en cuanto cubran los requisitos y la infracción correspondiente, ya podrán reaperturar este establecimiento de nueva cuenta. Afortunadamente no, se controló a tiempo la situación, fue un tema entre jóvenes que estaban ahí pues conviviendo en el lugar. Afortunadamente no hubo lesionados, no tampoco tuvimos personas detenidas, solo fue al momento y todo en orden. Se procedió sobre todo por la situación a la clausura del lugar para evitar que hubiera alguna situación mayor, pero ya se acercaron los propietarios para ponerse al corriente y en regla con el municipio.
1: Bueno, de esta ciudad de Saltillo nos vamos hasta la región carbonífera, donde, bueno, pues mire, un menor de edad, un bebé, se atragantó con una piedra, pues en este sector conocido como el Nacimiento. Este menor, pues fue trasladado grave a un hospital por parte de elementos de la Benemérita Cruz Roja Mexicana. Y bueno, pues este menor fue atendido. Esta información la da a conocer Silvia Contreras, quien es encargada de la Benemérita Cruz Roja allá en el municipio de Musquis.
2: A su nombre y cargo, por favor.
3: Silvia Contreras, coordinadora Cruz Roja Musquis.
2: Nos comenta de un reporte que recibió donde se involucró un menor de edad.
3: Así es, el día de ayer recibimos el llamado para atender un bebé, bueno, es un bebé de un año y medio todavía, para darle lo que son los primeros auxilios. Comenta familiar que pues la niña, es una niña, jugando pues se mete una piedra a la boca. La madre pues al querer ayudarla en la desesperación, pues en lugar de ayudarla a expulsar, pues se le va más para adentro tapando las vías aéreas a la bebé. Recibimos el llamado y va la ambulancia a encontrar a esta menor de edad. Al recibirla, pues sí, la niña venía con dificultad respiratoria, se entrega al hospital general, la bebé con vida aún.
2: ¿En qué barrio fue el reporte?
3: Venía de la colonia de los Negros Mascobos.
2: En este caso, ¿cuál es la recomendación para todos aquellos padres de familia que tal vez a lo mejor pasen por esta situación?
3: Pues sí, verdad, en este caso ahí la desesperación, verdad, de la madre o de cualquier familiar que esté a cargo de algún menor, verdad, si no sabe cómo reaccionar, verdad, ante esta situación. Pues sí, en lugar de ayudarlos, a veces pues los lastimamos más. Es muy importante, verdad, que tengan conocimientos o que pregunten cómo actuar. Ahí en este caso, pues era la maniobra de Heimlich que se le tenía que hacer aquí a esta menor. Mas sin embargo, creo que la mamá pues le introduce los dedos y pues en lugar de expulsar el objeto extraño, pues se le va más para adentro tapándole completamente casi lo que son las vías aéreas.
2: ¿Se tienen noticias de la menor?
3: Hasta el momento no, se entrega, como le digo, ya estable al hospital. En la ambulancia pues se les da la maniobra de RCP a la niña, logrando, verdad, que llegue bien al hospital.
2: Muchas gracias.
1: Bueno, pues es lamentable esta situación. Escuchamos regularmente, ¿no?, que, bueno, los menores de edad se atragantan tal vez con comida, pero bueno, con una piedra. Pero bueno, son cosas que pasan también allá en el municipio de Musquis. Fíjese que el Departamento de Protección Civil, bueno, solicita reportar las casas en estado de abandono. Esto pues para evitar que personas ajenas entren y además, bueno, prevenir reportes de animales no deseados. Vamos a escuchar.
2: Se han reportado algunos incendios en viviendas abandonadas aquí en Musquis. ¿Qué nos puedes comentar al respecto?
4: Sí, el día de anoche se atendieron dos reportes, ¿verdad?, de dos incendios en casas de habitación, cual, digo, afortunadamente son casas abandonadas, pero pues con mucha acumulación de basura, ¿verdad?, llantas y pues esta gente bajo las influencias o de las drogas, ¿verdad? Incendian este tipo de casas. Entonces, pues ahí la recomendación es, pues los vecinos, ¿verdad? Inmediatamente que no, pues que no se esperen hasta que ya está todo acumulado, ¿verdad? Que si empiezan a ver gente ahí, drogadicta o algo, acumulando basura, pues que hagan los reportes inmediatamente, ¿verdad? Para poder atender este tipo de casas y evitar estos incendios.
2: En este caso, estos dos reportes, ¿dónde se dieron? ¿En qué colonias?
4: Uno fue aquí atrás de la gasolinera, aquí del cuartel, y la otra en el Royal Alto.
2: Nos acompañó Seguridad Pública, nos comentan.
4: Sí, de hecho, pues
2: es el reporte. No hubo detenidos.
4: No. Entonces, como no te hubo... digo, o sea, pues es muy importante
2: que la gente denuncie.
4: Que denuncien inmediatamente para poder actuar, porque pues, nos continúan haciendo este tipo de incendios de estas personas.
2: ¿Cuántos reportes reciben diarios por semana, al mes?
4: De... Pues de incendios en general son de 5 a 7 reportes, ¿verdad? Entre lo que es Palabum, Mosquís y Bogotán. Es lo mismo, atendemos este tipo de incendios en todas partes.
2: Viviendas abandonadas.
4: Sí.
2: Entonces ahí el llamado es para también los propietarios de las viviendas, de que se pongan ahí al pendiente de ellas.
4: Pues sí, desafortunadamente, pues que no están aquí, que están fuera, que ya tienen muchas estas casas abandonadas y pues no las aseguran, ¿verdad? Entonces, pues ahí es pues nido, ¿verdad? De estas personas que se empiezan a juntar ahí basura y luego, pues al final de cuentas, pues el incendio.
2: Muchas gracias.
1: De la región carbonífera nos vamos hasta la comarca lagunera en Torreón, donde bueno, fíjese de que un hombre, bueno, hace de las suyas haciéndole creer pues a diversos comerciantes, ¿no? Que paga con un billete de 500 pesos para posteriormente él pues engañar a los cajeros y quedarse con dinero de más o otras mercancías. Y es que recuerde usted que los billetes de 500 pesos son los que más son susceptibles a ser no identificados, ya que por el tipo y el color del papel del billete, bueno, a veces se confunde entre los comerciantes. Incluso muchos comercios, establecimientos departamentales no aceptan billetes de 500 pesos, esto por estas modalidades de estafas. Vamos a escuchar esta información, es de nuestra compañera Laura Pulido.
5: Desde hace varias semanas, comerciantes de distintos puntos de Torreón han comenzado a reportar una nueva modalidad de estafa en la que un hombre utiliza billetes de 500 pesos para engañar a los cajeros y quedarse con el dinero y la mercancía. Hasta el momento se tienen identificados al menos 12 casos en panaderías, boutiques, cafeterías, restaurantes y otras tiendas con los reportes difundidos a través de los mismos dueños. Uno de los más recientes es en una panificadora donde el sujeto ingresó como cualquier cliente y permaneció conversando con la cajera mientras realizaba su compra. Al momento de pagar le habría entregado un billete, además uno extra de mayor denominación para pedirle cambio, sin embargo este último no lo entregó. De acuerdo con los testimonios de los empleados afectados, este hombre utiliza la conversación para distraer a los cajeros, especialmente cuando se tiene abierta una caja y cuentan con efectivo de la venta de su día. Ante el aumento de casos, se pide a los comerciantes y trabajadores mantenerse atentos durante cualquier operación en efectivo, además de verificar el billete recibido permanezca en la caja antes de entregar el cambio. Informó para Coahuila Hoy, Laura Pulido.
1: Pues qué gandalla, ¿no? Viendo estas imágenes aquí en este segmento informativo, la verdad que da vergüenza, ¿no? Este sujeto. Pues imagínese usted, ¿no? Amiga, amigo comerciante, a nosotros nos escuchan muchos comerciantes, también taxistas. Entonces, imagínese usted invertir a su negocio o a cualquier actividad que usted se dedique, ¿no? Y luego que venga un sinvergüenza como este tipo, pues es lamentable. Afortunadamente, ya se investigan estos hechos. Vámonos con más información en la ciudad de Torreón, donde, bueno, ya se identificó además un presunto pirómano, sí, aquella persona que ha incendiado, pues, diversos predios, diversas propiedades, ya está bajo la mira de las autoridades.
5: Durante el fin de semana se registraron diversos incendios en la colonia División del Norte y sectores aledaños de Torreón, entre ellos siniestros en lotes baldíos y uno más al interior de un jardín de niños. De manera preliminar, las autoridades investigan si una misma persona, presuntamente un pirómano, estaría relacionada con estos hechos. Incluso se le informó sobre la posible detención de un sospechoso gracias a las imágenes captadas por algunas cámaras de seguridad. En entrevista con la Coordinadora Regional de Protección Civil, Claudia González, confirmó que uno de los incidentes más relevantes ocurrió en un jardín de niños, donde el fuego inició en la parte posterior del plantel, cerca de las palmas y área de juegos.
6: Sí, mira, este fin de semana tuvimos diferentes folios en los que se nos hacía del conocimiento de diferentes incendios. Uno de mayor relevancia fue el de la escuela, el de la primaria del preescolar Coahuila, el cual del día de ayer junto con la maestra Flor de Secretaría de Educación Pública fuimos a checar el daño estructural que se haya hecho por el tema de las palmas, en el cual se suspendieron clases hasta en tanto se restablezca el tema de comisión y el quitar lo que las palmas. Y efectivamente los vecinos señalaban que era una persona que había aventado, se ha subido a la barda de la escuela y que había aventado algo para agarrar las palmas. Sí, bueno, es que se cuenta que varios vecinos o varias gente empezó a generar videos en las redes sociales y tengo entendido que por parte de Seguridad Pública hay una respuesta en ese tema. La recomendación es que si es chiquito, bueno, al menos echarle tierra o buscar a alguien que les regale agua o si tiene un extintor inmediatamente, al tanto llegan las autoridades de emergencia porque te agarra con el aire, a veces aire es muy pequeño y te agarra y se extiende lo que es la parte del incendio, o hablar inmediatamente al 911.
1: Bueno, de Torreón nos vamos hasta Piedras Negras, donde fíjese que detectaron alrededor de 15 menores de edad consumiendo alcohol. Oiga, ¿qué hacen los jóvenes? Bueno, estos menores consumiendo pues esa pequeña edad son prácticamente unos niños, unas niñas. Y aquí es donde dice uno, bueno, los valores, ¿no? Inician en casa. Pero bueno, vamos a ver qué dice la Secretaría del Ayuntamiento respecto a este caso.
7: Alrededor de 15 menores fueron detectados consumiendo bebidas alcohólicas durante una fiesta familiar en una quinta en la colonia Infonavit. Daniel Aguilar, secretario del ayuntamiento, informó que PRONIF e inspectores municipales intervinieron y se analiza la aplicación de sanciones a los responsables.
8: Reservamos identidades de las personas menores de edad, alrededor de 15 personas, niños, niñas, adolescentes, de diversas edades que hasta donde nos reportó Fiscalía, que fue quien toma conocimiento inicialmente de estos hechos, pues se encontraban ingiriendo bebidas alcohólicas, se comunican con la PRONIF municipal y la PRONIF municipal a su vez solicita el apoyo de inspectores municipales. Esto aconteció el sábado, este sábado pasado aquí en la colonia Infonavit, en una quinta, tema de una fiesta familiar, pero pues con la permisividad de los padres de que niños, niñas o adolescentes en este caso pues estuvieran consumiendo bebidas alcohólicas. Entonces, pues eso es parte del trabajo de PRONIF, impedir y buscar alguna sanción, sobre todo buscar también recomponer lo que haya que recomponer en casa para que pues no se fomente el consumo ni de estupefacientes ni de bebidas embriagantes en niños, niñas o adolescentes. Hay clausura, seguramente hoy.
9: Para Coahuila hoy, Miguel Magaña.
1: También la Secretaría del Ayuntamiento informó que un evento denominado La Sinvergüenzada 2026 cerró con saldo blanco y sin incidentes, esto en Piedras Negras.
7: La Sinvergüenzada 2026 concluyó en Piedras Negras con saldo blanco, sin incidentes relevantes. Daniel Aguilar, secretario del Ayuntamiento, destacó el comportamiento de los motociclistas y la coordinación con tránsito y vialidad. La cifra de derrama económica todavía no está disponible y se presentará la próxima semana por Linda Cobos, directora de Fomento Económico y Turismo, al alcalde Carlos Jacobo Rodríguez González.
8: De la derrama económica, la licenciada Linda hará el reporte respectivo en las próximas horas al presidente municipal. No tuvimos incidentes, un fin de semana que transcurrió fuera de la clausura, algunos accidentes viales propios de cada fin de semana y de cada día. El fin de semana transcurrió de manera muy pacífica, un evento muy civilizado, a pesar de que pues, hubo permiso por parte del gobierno del estado para el consumo de bebidas embriagantes. A su vez, el municipio también permitió en una instalación pública como lo es el Paseo del Río, pues hiciera consumo de las bebidas y que éstas estuviesen mezcladas ahí con el volante o con el tema de las motocicletas. Pues bueno, este grupo, los sinvergüenzas, pues colaboran muchísimo con el Departamento de Tránsito y Vialidad y por lo mismo, pues la labor de concientización empezó desde meses atrás. Un evento que seguramente va a dejar muy buena derrama económica, insisto, está próximo a anunciarse cuánta derrama hubo música, incluso en la ciudad estuvieron muy bien muy bien portados nuestros amigos motociclistas. Esto habla de que la formación que se está dando por parte del departamento y también de todos estos clubes, pues es importante, civilizado el evento.
9: Para Coahuila Hoy, Miguel Magaña.
1: También en la información policial que en la ciudad de Piedras Negras, bueno, se descarta un delito del hallazgo de dos hombres sin vida. Las muertes, bueno, fueron por causas naturales. Esto lo dio a conocer la Fiscalía General de Justicia allá en la región Norte 1, en la ciudad de Piedras Negras.
10: Sí, hubo dos eventos donde se localizan personas del sexo masculino en diferentes sitios fallecidos. No se contaba pues con un dato referente a la causa de muerte y esto motivó la intervención de la Agencia de Investigación Criminal. Se aseguran los cuerpos, son trasladados al servicio médico forense y son revisados por el perito de medicina. En este caso es concluyente que ambos casos obedecen al fallecimiento o un infarto, en este caso fulminante.
11: Aquí en este caso se cierran las carpetas.
10: Así es, la causa de muerte pues es una situación patológica, no obedece a la participación de un tercero, en consecuencia queda el hecho registrado y los cuerpos.
1: En más información, pero de la región carbonífera, fíjese que esta tarde de lunes, padres de familia se manifestaron en el exterior de la escuela primaria Julia Tapia, esto en la villa de Agujita, en donde solicitan mejoras en la infraestructura del plantel educativo. Ante esto, el líder y gestor social y comunitario, el licenciado Raúl Navarro Anguiano, y indicó que buscan llegar a un diálogo con el directivo del plantel y bueno, buscan además que sean escuchadas y atendidas estas solicitudes por parte de los padres de familia en esta institución educativa.
12: Raúl Navarro Anguiano. Sí, es en la escuela primaria Julia Tapia. Es para los dos turnos, turno matutino, turno vespertino. En este caso pues hablo yo por el turno matutino porque ahí está uno de mis nietos. La situación es que me ha comentado mi nieto de que los módulos de los baños, dos de ellos no tienen puerta. Las puertas están recargadas en la pared dentro de los baños, pero ellos quieren pues que se le ponga su patita pues, para su privacidad para entrar al baño. Otro de los puntos viene siendo lo que es la basura. La basura sí pasa. O sea, no vamos a decir que en los camiones no pasa. El asunto es que no recogen cuando se podan los árboles, las ramas que ya se desechan, no pasan por ellos. La basura dice, nosotros no nos encargamos de levantar eso. Otro punto es que tampoco se le ha hecho ahí el pocito. El director dice que porque el agua que se usa es exclusivamente para los baños. Entonces lo que nosotros queremos es que ponernos de acuerdo con el director, ver las necesidades, a lo mejor, por ejemplo, en la cuestión de las puertas de los baños de los niños, a lo mejor alguien de nosotros sabe soldadura y que podemos colaborar con la escuela para soldarlo, que no le cueste el dinero a tanto dinero a la escuela más que el material. Fíjese que la semana pasada fui, no lo encontré al director, algunas madres de familia fue una semana pasada, les dijo que no tenía tiempo en ese momento. Pues entendemos bien la situación, pero pues sí queremos que nos diga, ¿sabes qué? Tan día, hoy no puedo, pero te recibo mañana a tales horas o pasado mañana. Exactamente. Entonces, lo que queremos nosotros es que nos diga qué necesidades tiene la escuela, cómo podemos nosotros participar como padre de familia y a lo mejor nosotros mismos podemos ir como padre de familia y a lo mejor con alguna empresa, a lo mejor con las autoridades educativas, autoridades municipales, estatales, a solicitar el apoyo para la solución de la problemática que tiene nuestra escuela.
1: Llegó la hora de pasar a la sección del pronóstico del tiempo. En la sección del pronóstico del tiempo para mañana en esta ciudad, Saltillo, nos espera una máxima de los 30 grados, factor mínimo en los 17. Tendremos el 90% de la probabilidad de lluvia con cielos nublados. Los vientos, bueno, estarán soplando de 17 a 45 kilómetros por hora. Para la ciudad de Torreón estarán alcanzando el factor mínimo de los 21, máximo de 34 y existe un 50% de la probabilidad de lluvia. Ahí en la región centro, en Monclova, máxima de 36, cielos nublados con un 50% de probabilidad de lluvia. En la región carbonífera no existen las probabilidades de lluvia, sin embargo, el cielo estará parcialmente nublado, alcanzarán la máxima en los 35 y el factor

0: empresas tanto de México, Estados Unidos y Canadá, pues las fortalezas competitivas para invertir en el estado de Coahuila. Y es que el mandatario además en este panel denominado Cuenta Conmigo entabló conversación con los aliados de América del Norte junto con algunos otros empresarios y además, bueno, invitó además a los inversionistas a que visiten Coahuila, ya que Coahuila es uno de los estados más seguros. Destacó que se trabaja en equipo para fortalecer la economía en el estado de Coahuila. Y bueno, también en información de carácter estatal, pero bueno, en los municipios, fíjese que se llevan a cabo las diversas ligas, tanto de béisbol como de fútbol. Información fue dada a conocer por el regidor comisionado en deportes y espectáculos, Filiberto Barajas Lozano, esto en la ciudad de Sabinas.
1: Buenas tardes, nos encontramos con el regidor Filiberto Barajas Lozano, es comisionado en deportes, espectáculos y recreación. Regidor, cuéntenos, se llevó a cabo pues una inauguración muy importante de ligas de béisbol y fútbol.
2: Sí, muy buenas tardes a todas las personas que siguen este medio de comunicación. Sí, nuestro presidente Chano Díaz, ¿verdad?, dio por inaugurada la liga de fútbol, la liga de fútbol en la deportiva, ¿verdad? Donde hubo equipos de veteranos, ¿verdad? Equipos que tienen 30 años, 40 años jugando. Y eso fue en la unidad deportiva, ¿verdad? Por ahí se presentaron varios equipos, ¿verdad?, que tienen gran trascendencia en fútbol, grandes futbolistas, ¿verdad?, con muchos años de experiencia. También se llevó a cabo la inauguración de la Liga Empresarial. Esta es de softball, fue por allá por el Parque Obregón, donde pues mucha gente se juntó, ¿verdad?, de los equipos que son de softball, ¿verdad?, grandes personajes, ¿verdad?, que son grandes jugadores de softball. Ellos son personas que vienen de empresas, ¿verdad?, y formaron sus equipos y empezó la liga, ¿verdad?, de softball, ¿verdad?, también. Y pues es algo de lo que está ocurriendo aquí en Sabinas, ¿verdad?
1: Bien, regidor, estuvo también presente en esta importante liga el señor alcalde.
2: Sí, fue él nos dio la patada inicial y en el otro también dio la lanzó, ¿verdad?, y batió y todo. Y pues con esto comienza ya los juegos, ¿verdad?, para grande deleite de los jugadores y aficionados al softball y al fútbol.
0: Bueno, pues ahí escuchó usted esta información. Vámonos a Torreón, a la comarca lagunera, donde, bueno, entregaron tinacos, esto por parte de un programa de subsidio, es decir, a bajo costo. Estos tinacos, bueno, fueron entregados como parte de obras o programas sociales. Y bueno, esta entrega se realizó también por parte del alcalde Miguel Ángel Riquelme Solís. Escuchemos.
3: Parte de los programas sociales activos del municipio de Torreón, este lunes se llevó a cabo una nueva jornada de entrega de tinacos a bajo costo en el sector tercero de Cobián, en la zona centro. El programa busca apoyar a familias de distintas colonias para que cuenten con una alternativa de almacenamiento ante las necesidades de abastecimiento de agua. El director general de Desarrollo Social, Héctor Estrada Vaca, explicó que los beneficiarios pueden adquirir un tinaco de 1,000 litros por solo 450 pesos, lo que representa un ahorro hasta del 80% de su costo general. Durante la jornada también estuvo el senador Gabriel Elizondo, quien destacó que se mantiene cercano a las familias para acompañar al alcalde en esta entrega.
4: Sí, muy contento de estar acompañando a nuestro amigo el alcalde Miguel Riquelme, un gran trabajo ya a casi 3 meses de trabajo de cercanía, de escuchar, de resolver, y hoy festejamos este gran programa de tinacos que viene a beneficiar a miles de familias aquí en la laguna, aquí en Torreón. Y bueno, con esto se sigue garantizando que hay programas sociales que son para todos y que hoy se trabaja de la mano con la gente. Estamos también muy contentos porque, rebotando temas en torno a su experiencia en el Senado,

0: estaremos visitando al secretario de la Defensa esta próxima semana, en estos próximos días, en donde tocaremos temas importantes. También lo hemos comentado con nuestro gobernador Manolo Jiménez, refrendar esa coordinación total que tienen en el estado. Hoy recordemos que Coahuila es seguro gracias a la coordinación y al liderazgo de nuestro gobernador Manolo Jiménez, un ejemplo a nivel nacional.
1: Bueno, en la comarca lagunera de la ciudad de Torreón nos vamos hasta la región carbonífera, donde bueno, ya concluyó la entrega de paquetes escolares. La información fue a conocer por parte del coordinador municipal de mejora, Jesús Guerrero García.
2: Jesús Guerrero García, coordinador municipal de Mejora Coahuila.
3: Oye, ¿qué actividades se tienen para la población de aquí de este municipio de Musquis?
2: Mira, pues hemos estado trabajando, pues primeramente hace algunos días concluimos la entrega de los paquetes de útiles escolares, en donde estuvimos principalmente en el arranque acompañando a la alcaldesa Laura Jiménez Gutiérrez y al representante del gobernador, al licenciado Jesús María Montemayor Garza, en la escuela Club de Leones, donde se dio el arranque de la entrega de los paquetes de útiles escolares aquí en el municipio de Musquis. Posteriormente, varios funcionarios, como representantes del gobernador, estuvimos en las localidades, en los ejidos y aquí en la cabecera haciendo la entrega de los paquetes de útiles escolares. Mencionarte que en algunas localidades y en algunos ejidos también se entregó lo que son zapatos escolares y uniformes escolares, así como también los libros de texto gratuito. Uh-huh. Mencionarte que es un gran apoyo a la economía de las familias, porque como siempre lo ha dicho nuestro gobernador Manolo Jiménez Salinas, una de las prioridades de su gobierno y la visión que tiene él como gobernador constitucional del estado de Coahuila, pues principalmente es la educación de las niñas, de los niños y de los adolescentes, en donde alrededor de casi más de 70 escuelas aquí en el municipio de Musquis se apoyaron con dicho beneficio, y pues como te menciono, pues es un gran apoyo a la economía de las familias aquí en el municipio de Musquis.
1: Bueno, en más información, pero en la ciudad de Piedras Negras, Bienestar Municipal apoyará a las familias en el registro de las becas Rita Cetina. Esta información fue a conocer por parte de la Secretaría del Bienestar y bueno, con la directora general de este programa de Bienestar, Mayra Rubí Rangel.
4: Bienestar Municipal realizará jornada para apoyar a las familias de Piedras Negras con el registro de la beca Rita Cetina. Del 5 al 9 de octubre habrá atención de 10 de la mañana a 7 de la tarde en 5 centros comunitarios, donde se orientará a padres y tutores sobre los requisitos y el proceso de inscripción.
5: Buenos días a todos. Esta es la información correspondiente a la Dirección General de Bienestar y las diferentes áreas que la integran. Como ya sabemos, se dio el anuncio por parte del gobierno federal que del 2 al 15 de octubre se abre el registro para la beca Rita Cetina a nivel primaria y secundaria de nuevo ingreso. Por lo tanto, nosotros por parte de Bienestar Municipal y por indicaciones de nuestro alcalde Jacobo Rodríguez vamos a tener jornadas intensivas para apoyar a este registro. Recordemos que nada más en Piedras Negras se da esta coordinación donde podemos apoyar a todas las familias de Piedras Negras para que puedan gozar de cada uno de los programas federales. Incluso tenemos cuestiones de otros municipios donde quisieran la misma atención, pero aquí en Piedras Negras somos un gobierno abierto y esto es para toda la ciudadanía sin distinción de colores. Entonces, vamos a estar durante la semana del... La próxima semana del 5 de octubre hasta el 9 de octubre y vamos a empezar en el Centro Comunitario Año 2000, el día 5, todos los horarios, los 5 días vamos a estar de 10 de la mañana a 7 de la tarde. El día martes 6 de octubre vamos a estar en el Centro Comunitario Presidentes, el día 7 en el Centro Comunitario San Joaquín, el día 8 en el Centro Comunitario Los Pinos y el día 9 concluimos esa semana en el Ejército Mexicano que está ubicado en la Colonia Centro. ¿Qué tiene que llevar cada padre, madre o tutor para hacer este registro? De él, la documentación es la CURP, identificación oficial vigente, el número de celular donde esté en constante comunicación, correo electrónico activo y un comprobante de domicilio del estudiante que va a registrar para esta beca Rita Cetina. Solamente va a llevar la clave del centro de trabajo de la escuela y la CURP del estudiante. Con este apoyo que se está dando a nivel federal, los montos y ascienden a las siguientes cantidades. De la Rita Cetina, únicamente aquí en Piedras Negras, se han beneficiado a 21,393 personas. Esto asciende a un poco más de 133 millones nada más aquí en Piedras Negras. En la beca Benito Juárez Media Superior, es decir, a nivel preparatoria, se han beneficiado 4,894 alumnos y esto asciende un poco más de los 46 millones. Y de la beca Benito Juárez, Jóvenes Escribiendo el Futuro, que es para nivel superior, licenciaturas, hemos beneficiado, hemos ayudado con estos trámites a 365 estudiantes y esto asciende a un poco más de 10 millones de pesos para nuestra ciudad. En total de beneficiarios, con esta coordinación que hay entre el municipio y el gobierno federal, aquí en Piedras Negras se han beneficiado 26,652 personas y con este registro obviamente va a seguir incrementando. En otro tema, en las tiendas del bienestar hemos llegado a un total de 1,244 beneficiados registrados hasta el día viernes. Eso sería todo por parte de la dirección.
6: Para Coahuila Hoy, Miguel Magaña.
1: Vámonos, información de carácter internacional. Desde la Casa Blanca se informó que, bueno, hoy lunes cancelaron visas tanto a jueces, altos funcionarios y empresarios, tanto de Bolivia, Colombia, Ecuador y Perú. Estos son acusados de corrupción, de narcotráfico y enriquecimiento ilícito. Los magistrados de la Suprema Corte, bueno, señalaron que estos altos funcionarios, entre ellos son policías, fiscales, empresarios bolivianos, así como una senadora y un magistrado, además, que bueno, también se le revocó su visa. La lista va en aumento, ya que bueno, Estados Unidos investiga los delitos de corrupción, peculado, enriquecimiento ilícito, entre otros. La administración del presidente Trump señaló que tendrán una política de cero atención a todos aquellos diplomáticos y bueno, funcionarios de alto nivel y de cualquier otro, en el cual bueno, esto se les cancelará su visa y no les darán paso pues a que tengan un nuevo visado. Esto lo dio a conocer el presidente Trump y el vocero de la Casa Blanca a través de un comunicado desde Washington. Vamos también en información de carácter nacional. Fíjese que Ernesto Rufo llegó a su hogar, esto en Ensenada, Baja California. Esto, bueno, tras permanecer en el penal del altiplano detenido. Duró un viaje de 40 horas para llegar hasta su natal hogar. Y bueno, Ernesto Rufo finalmente deja el penal del altiplano y bueno, se reúne con su familia en Baja California. Este es gobernador, bueno, ya está en Baja California y bueno, asimismo el dirigente del partido de Somos, Guadalupe Acosta Naranjo, informó a través de redes sociales que el exmandatario fue recibido por su familia y su hija Verónica Rufo, así como por amistades y vecinos y medios de comunicación, en donde bueno, este pagará su condena en prisión domiciliaria. Vámonos, información en la región centro. Bueno, la presidenta Claudia Sheinbaum en la mañanera hizo alusión en que, bueno, se está analizando reducir los aranceles, esto en la región centro de Monclova, luego del tema de Altos Hornos de México y las negociaciones en puerta del T-MEC, bueno, que se reanudarán a partir de mañana. Con los avances reportados, señaló la presidenta Claudia Sheinbaum que se busca analizar pues reducir el tema de los aranceles, esto en la región centro. La presidenta lo informó este lunes desde el Palacio Nacional, en donde, bueno, señaló que sería viable reducir el costo de este tipo de materiales, esto para una mejor expansión dentro de esta siderúrgica, y además, ya que Monclova es una capital del acero, además pidió que, bueno, estos puntos de acuerdo fueran tomados en cuenta en este tema que, como le comento usted, están en revisión y, por supuesto, en caso de aprobarse, bueno, estarían beneficiando pues a todo el sector industrial y al sector del acero. Vámonos también ya con nuestro compañero Ricardo Versosa, que está desde otro punto de esta ciudad capital. Vamos a ver qué es lo que aconteció en este lunes. Ricardo, te escuchamos con tu reporte.
6: Saludándolos desde la región sureste del estado a través de Coahuila Hoy, para llevarles la siguiente información. Un hombre de 81 años, identificado como Eustacio N., resultó lesionado luego de ser atropellado mientras circulaba en bicicleta por el cruce de Juan Antonio de la Fuente e Ignacio Lallave en la zona centro de Saltillo. La conductora de un automóvil Nissan Versa, de nombre Ana Karen N., de 33 años, declaró que el reflejo del sol en su rostro la deslumbró y no vio al ciclista. Paramédicos de la Cruz Roja atendieron al hombre y lo trasladaron al Hospital General. La conductora quedó detenida mientras el Ministerio Público determina responsabilidades y el pago de los daños y gastos médicos. En otras noticias, una profesora de educación física sufrió una volcadura cuando se dirigía a su centro de trabajo en una escuela ubicada en la colonia Fidel Velázquez, en Ramos Arizpe. El accidente ocurrió sobre la carretera Los Pinos, donde la docente viajaba sola en un Corsa gris. Al tomar una curva, perdió el control, salió del camino y terminó volcada. La profesora resultó policontundida y fue atendida por paramédicos y bomberos de Protección Civil en Ramos Arizpe, pero decidió no ser trasladada a un hospital. En otra información, un motociclista de 32 años resultó lesionado luego de no respetar un alto y chocar contra un Fiat en el cruce de Julio Cervantes y Ayuntamiento en la colonia Bellavista, al sur de Saltillo. Anthony Miguel N. viajaba acompañado cuando ocurrió el accidente. Su acompañante sufrió una lesión en la nariz, pero decidió retirarse del lugar por sus propios medios. Paramédicos de la Cruz Roja atendieron al motociclista lesionado, mientras elementos de tránsito municipal realizaron las diligencias correspondientes. En el pronóstico del tiempo para el día de mañana, se espera cielo parcialmente nublado y posibilidad de lluvias por la tarde. La temperatura mínima será de 18 grados, mientras que la máxima será de 30 grados centígrados. El viento moderado del noreste, con rachas de hasta 36 kilómetros por hora por la tarde. Hasta aquí la información de la región sureste, a través de Coahuila Hoy. Sigue en sintonía porque aún hay más información.
1: Gracias, Ricardo, por tu reporte. Vámonos hasta Piedras Negras, a la franja fronteriza, con nuestro compañero Miguel Magaña, que también ya está lista con toda la información, todo lo que aconteció durante esta jornada. Miguel, te escuchamos. Buenas tardes.
7: ¿Qué tal, Alejandro? Muy buenas tardes. Te saludo desde el municipio de Piedras Negras, acá en la región norte del estado, para darte a conocer la información más relevante que acontece hasta este momento. Alejandro, fuertes vientos los que tenemos en estos momentos en la ciudad de Piedras Negras, y es que los vientos van más allá de 35 kilómetros por hora. El Departamento de Protección Civil y Bomberos de Piedras Negras pide a la población tomar conciencia y sobre todo estar preparado en caso de lluvias. No hay probabilidad de lluvia, Alejandro, pero pues no sabemos, el clima es impredecible. Para el día miércoles es cuando ya hay un 70% de probabilidades de lluvia. Las temperaturas se van a seguir manteniendo un poco calurosas durante estos días. Será a partir del próximo martes de la otra semana, cuando ya tengamos temperatura mínima de 20 grados. Así que hay que estar preparado, ya viene el frío. Aquellas personas que aún no lavan sus colchas, cobertores, chamarras, suéteres, están a tiempo, todavía vamos a tener estos días de calor para que puedan aprovecharlos. En otra información, todo un éxito la participación de Carlos Jacobo Rodríguez González, presidente municipal de Piedras Negras, en el North Capital, congreso que se lleva a cabo en la Ciudad de México, donde busca promocionar a Piedras Negras. Y es que Piedras Negras se ha consolidado como la frontera más segura de México y la frontera donde la inversión es segura. Tal es así que tienen dos sucursales de Walmart, se está a punto de empezar con la construcción de un Sam's Club, así que ya mucha gente que llegaba hasta Monclova para poder realizar sus compras, las podrá hacer con toda confianza aquí en Piedras Negras. Alejandro, déjame comentarte que el fin de semana falleció un taxista, lo comentábamos durante la mañana, y es que hoy el gremio de taxistas lo despide como se merece esta persona, más de 35 años en el volante. Nunca tuvo derecho a una concesión por administraciones pasadas, y eso es lo que reclama la administración de Jacobo Rodríguez: trabajar para los taxistas y sobre todo con concesiones para ellos, para que ellos puedan, sean ellos mismos quienes los administren. Puentes internacionales, Alejandro, completamente lleno, tiempo de cruce de 2 horas, el dólar la compra 16 pesos con 40 centavos y a la venta en 17 pesos con 50 centavos. Te saludo, Alejandro, que tengas una excelente tarde.
1: Gracias, Miguel, por la información desde Piedras Negras. Vámonos también hasta la región de los 5 manantiales. Está listo nuestro compañero Francisco Olvera con la información. Francisco, te escuchamos. Muy buenas tardes.
8: ¿Qué tal, Alejandro? Muy buenas tardes. Te saludo con mucho gusto desde acá, Alejandro, desde la región de los 5 manantiales. Alejandro, déjame comentarte de lo que sucede en esta región. Y es que fue en el municipio de Morelos, Coahuila, donde un accidente terminó dejando a gran parte de aquel municipio sin energía eléctrica. Te comento que se reportó a través de redes sociales que el municipio no contaba con energía eléctrica en los domicilios y negocios de allá. Se supo por parte del Departamento de Protección Civil y Bomberos que se registró un accidente automovilístico en el pleno centro de la ciudad. Este se dio sobre la calle Juárez, entre la calle José Ortiz de Domínguez y la calle Zaragoza, donde un vehículo chocó contra un poste propiedad de Comisión Federal de Electricidad. El impacto fue tan fuerte que de inmediato se cortó la energía eléctrica en el municipio. Lo que también trascendió como información, Alejandro, pues es que el responsable de este vehículo se dio a la fuga. Hasta el momento no se ha informado de que haya sido detenido, pero bueno, debido a lo que ocasionó, pues fueron bastantes horas las que aquel municipio se quedó sin energía eléctrica. Alejandro, déjame platicarte de otro percance que se registró en esta región de los 5 manantiales, y es que sobre la carretera que conecta los municipios de Zaragoza y Morelos, la carretera federal 29, se registró la volcadura de un racer. Bueno, te comento que lo que sucedió fue lo siguiente: una camioneta de Nalí color negra con placas tejanas circulaba en dirección de Morelos hacia Zaragoza, remolcando una traila, y a su vez, encima de esta, transportaban un vehículo tipo racer. A la camioneta de Nalí le estalló un neumático, por lo que el conductor perdió el control de la camioneta. Los movimientos bruscos del vehículo terminaron haciendo que la traila se desprendiera de la camioneta, y al desprenderse, pues el racer simplemente se cayó de la traila, quedando sobre el camellón central y con sus llantas hacia arriba. De inmediato se generó una gran movilización policiaca en el lugar, ocasionando cierres de la carretera en ambos sentidos por momentos, hasta que bueno, pues el racer y la traila fueron retirados del lugar. Como entenderás, pues afortunadamente no hubo heridos debido a que nadie viajaba a bordo de este vehículo, solamente una joven que viajaba en la camioneta y resultó, bueno, pues con alguna herida debido al golpe, fue atendida en el lugar y pues no pasó nada de gravedad. Esta es la información, Alejandro, que tenemos para ustedes, deseando que tengan una excelente tarde.
1: Gracias, Francisco, por la información. Vámonos también con nuestro compañero Israel de este otro lado del estudio, que bueno, pues está listo también con la información deportiva, lo que acontece en la jornada. Adelante, Israel, con la información deportiva.
9: Hola, ¿qué tal? ¿Cómo están? Un gusto en saludarlos. Y bueno, empezamos con la información deportiva, el tema obviamente de la selección mexicana. El proceso de Rafa Márquez al frente de la selección absoluta tuvo su prueba inicial. Y es que con un empate ante Colombia en suelo estadounidense, más allá del marcador, el foco de la prensa y la afición se centró en la actuación del joven Gilberto Mora, quien anotó el gol del rescate para el conjunto tricolor y firmó una destacada actuación que arrancó elogios del propio técnico. El ciclista mexicano Isaac del Toro concretó una de las actuaciones más destacadas para el deporte latinoamericano al finalizar en el quinto puesto de la prueba de ruta en el Campeonato Mundial de Ciclismo, en una competencia exigente marcada por desgastantes ataques en montaña. Del Toro logró mantenerse en el grupo puntero hasta los kilómetros finales. La victoria de la prueba se la llevó el estadounidense Brandon Nulty, pero el resultado del mexicano ratifica su crecimiento estelar en la élite del ciclismo internacional. Vamos a la jornada 10 del fútbol mexicano, la décima de la apertura en el fútbol, dejó uno de los encuentros más disputados del torneo, Cruz Azul y Toluca, con un empate a 3 en una jornada de constantes vueltas en el marcador. El partido estuvo envuelto en polémica arbitral tras las declaraciones del estratega escarlata Antonio Mohamed, dirigidas hacia la silbante Katia Ixel García por decisiones en el tramo final. La jornada también dejó sorpresas como la caída de Chivas en casa ante Querétaro 2-0 y la victoria de Pumas sobre San Luis, apretando la lucha en la zona alta de la clasificación. Es todo en deportes, que tengan un excelente inicio de semana. Hasta la próxima.
1: Gracias, compañero Israel, por la información deportiva. Vámonos también, hay información de Nueva Rosita, donde bueno, en nuestro centro de mensajes nos llega esta imagen donde bueno, pues es un cauce pluvial, y ahí ve usted la gráfica. Bueno, llaman a que este sea atendido, que sea reparado, ya que como vemos, pues no tiene ni banqueta ni ningún señalamiento. Y bueno, es una zona muy transitada tanto por trabajadores, automovilistas, y bueno, pues juzgue usted esta imagen. Y bueno, pues ahí está la información, hacen un llamado a la alcaldía de Rosita para que este reporte sea atendido. 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Le saludo en nombre de mi compañera Gabriela Pérez Ojeda, de la producción Alfredo Duarte. Nosotros regresamos mañana cuando las manecillas del reloj nos indiquen que son las 8 de la mañana. Que tenga una excelente noche.
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0: verdadera cumbia con Power. ¿Para qué tanto circo?
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0: Ahora las 9 con 11 minutos. 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

0: Ahora las 9:23. 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

0: Ahora las 9:31.
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0: del INEGI y la fotografía de Coahuila resulta muy interesante. Somos uno de los estados que más creció en población, pero también estamos envejeciendo. En 5 años, la proporción de niños y adolescentes de 0 a 14 años bajó de 26.2 a 23.3%, mientras la población de 60 y más aumentó de 11 a 13%. También tenemos familias más pequeñas. El promedio de hijos por mujer disminuyó de 2.1 a 1.9, y hay un dato revelador. Las mujeres sin escolaridad tienen en promedio 3 veces más hijos que aquellas con preparatoria o estudios superiores. En educación hay buenas noticias. La asistencia escolar entre niños de 3 a 5 aumentó de 56.8 a 72.6%. Entre 6 y 14 alcanzó 97.7%, colocando a Coahuila en tercer lugar nacional. También tenemos la tercera tasa de analfabetismo más baja del país, con apenas 1.3%. El mundo laboral también cambia. La población asalariada con prestaciones aumentó considerablemente y seguimos siendo el estado con mayor formalidad laboral del país. La transformación también se observa en las viviendas. 99.8% dispone de electricidad, 99.5% de drenaje y 94.8% de agua potable. Solo el 0.3% tiene piso de tierra. Incluso el clima aparece en las estadísticas. Las viviendas con aire acondicionado pasaron del 38.4 al 52.1%. Y hay más coahuilenses con teléfonos celular que con televisión. En 5 años el acceso a internet pasó del 57.4 al 82.6%. Las estadísticas parecen frías hasta que entendemos lo que representan. Los datos muestran un Coahuila que crece, estudia más, vive en mejores condiciones y está más conectado. Pero también un estado que envejece y deberá prepararse para una población distinta. Medir no sirve solamente para saber dónde estamos, sirve sobre todo para tomar mejores decisiones sobre a dónde queremos ir. Te saluda tu amigo Enrique Martínez, que tengas un excelente día.
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0: ahora a las 9:41. 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
2: Esta bonita cumbia titulada Cumbia Lunera.

0: Ahora las 9:52.
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0: Son las 10 con 12 minutos. 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

0: Son las 10 con 23 minutos.
1: Estas son las notas más relevantes de la ciudad de Piedras Negras. VetMed impulsa el turismo médico veterinario y atrae clientes de Estados Unidos a Piedras Negras. El turismo médico en Piedras Negras no se limita a la atención de pacientes humanos, pues el programa VetMed enfocado en servicios veterinarios comienza a generar una mayor afluencia de propietarios de mascotas provenientes de Estados Unidos hacia clínicas de la región. El encargado de turismo médico, licenciado Bernardo Márquez, explicó que actualmente son 6 los médicos veterinarios acreditados dentro de este programa, quienes reciben de manera constante pacientes provenientes principalmente de El Paso y también de ciudades como San Antonio y Houston. Señaló que el esquema ha tenido una recuperación positiva para las clínicas principalmente, ya que además de la atención veterinaria, los médicos acreditados pueden facilitar pases médicos para que los propietarios de mascotas puedan regresar de manera ágil a Estados Unidos después de recibir algún tratamiento, cirugía o procedimiento. Márquez destacó que esta facilidad resulta particularmente importante cuando las mascotas requieren recuperación, pues después de una intervención, sus propietarios buscan evitar tiempos prolongados de espera en el cruce fronterizo, cual ha llamado la atención de cientos de propietarios de mascotas, los cuales viajan por muchos kilómetros hasta llegar a esta frontera para recibir atención médica. Transporte Municipal advierte sanciones a choferes que no suban a estudiantes. La Dirección de Transporte Municipal mantiene atención permanente a las quejas relacionadas con el servicio de las rutas urbanas, particularmente aquellas que involucran a estudiantes, luego de que algunos usuarios señalaran que determinados operadores se niegan a subirlos a las unidades. El director de Transporte Municipal, Homero Castro, informó que desde el inicio del ciclo escolar únicamente han recibido 2 quejas de estudiantes relacionados con operadores que presuntamente se negaron a prestarles el servicio, casos que fueron atendidos y derivados en sanciones para los responsables. El funcionario señaló que una de las indicaciones del alcalde Jacobo Rodríguez es mantener especialmente atención en el transporte utilizado por los estudiantes, por lo que pidió a los jóvenes y a la ciudadanía reportar cualquier irregularidad directamente a la Dirección de Transporte. Explicó que existe un número telefónico de quejas, el cual permanece abierto las 24 horas, a través de los cuales los usuarios pueden comunicarse para enviar la queja. Homero Castro también destacó que aquellos choferes que se nieguen a subir a estudiantes serán sancionados, sino también aquellos operadores que no respeten las tarifas preferenciales establecidas para estudiantes y pensionados. Ecología e Imagen Urbana regresa por tercera ocasión el programa Un Libro, Un Árbol. Un Libro, Un Árbol regresa a Piedras Negras con su tercera edición, una iniciativa que busca promover el reciclaje, la reforestación y el cuidado del medio ambiente. El intercambio de los libros y cuadernos por árboles. El director general de Ecología e Imagen Urbana, Alexis González, informó que la jornada se llevará a cabo el próximo 17 de octubre en la Macroplaza, específicamente en el punto del reloj, en un horario de 9 de la mañana a 12 del mediodía. Estas fueron las notas más relevantes de la ciudad de Piedras Negras. Te invitamos a seguir las plataformas digitales de Coahuila Hoy, informó Miguel Magaña.
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0: Son las 10 con 31 minutos.
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0: Son las 10 con 42 minutos. 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

0: Son las 10
1: con 52 minutos.
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Son las 11 con 13 minutos. 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

0: Son las 11 con 21 minutos. 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
2: Estas son las notas más relevantes de la ciudad de Piedras Negras. VetMed impulsa el turismo médico veterinario y atrae clientes de Estados Unidos a Piedras Negras. El turismo médico en Piedras Negras no se limita a la atención de pacientes humanos, pues el programa VetMed enfocado en servicios veterinarios comienza a generar una mayor afluencia de propietarios de mascotas provenientes de Estados Unidos hacia clínicas de la región. El encargado de turismo médico, licenciado Bernardo Márquez, explicó que actualmente son 6 los médicos veterinarios acreditados dentro de este programa, quienes reciben de manera constante pacientes provenientes principalmente de El Paso y también de ciudades como San Antonio y Houston. Señaló que el esquema ha tenido una recuperación positiva para las clínicas principalmente, ya que además de la atención veterinaria, los médicos acreditados pueden facilitar pases médicos para que los propietarios de mascotas puedan regresar de manera ágil a Estados Unidos después de recibir algún tratamiento, cirugía o procedimiento. Márquez destacó que esta facilidad resulta particularmente importante cuando las mascotas requieren recuperación, pues después de una intervención, sus propietarios buscan evitar tiempos prolongados de espera en el cruce fronterizo, cual ha llamado la atención de cientos de propietarios de mascotas, los cuales viajan por muchos kilómetros hasta llegar a esta frontera para recibir atención médica. Transporte Municipal advierte sanciones a choferes que no suban a estudiantes. La Dirección de Transporte Municipal mantiene atención permanente a las quejas relacionadas con el servicio de las rutas urbanas, particularmente aquellas que involucran a estudiantes, luego de que algunos usuarios señalaran que determinados operadores se niegan a subirlos a las unidades. El director de Transporte Municipal, Homero Castro, informó que desde el inicio del ciclo escolar únicamente han recibido 2 quejas de estudiantes relacionados con operadores que presuntamente se negaron a prestarles el servicio, casos que fueron atendidos y derivados en sanciones para los responsables. El funcionario señaló que una de las indicaciones del alcalde Jacobo Rodríguez es mantener especialmente atención en el transporte utilizado por los estudiantes, por lo que pidió a los jóvenes y a la ciudadanía reportar cualquier irregularidad directamente a la Dirección de Transporte. Explicó que existe un número telefónico de quejas, el cual permanece abierto las 24 horas, a través de los cuales los usuarios pueden comunicarse para enviar la queja. Homero Castro también destacó que aquellos choferes que se nieguen a subir a estudiantes serán sancionados, sino también aquellos operadores que no respeten las tarifas preferenciales establecidas para estudiantes y pensionados. Ecología e Imagen Urbana regresa por tercera ocasión el programa Un Libro, Un Árbol. Un Libro, Un Árbol regresa a Piedras Negras con su tercera edición, una iniciativa que busca promover el reciclaje, la reforestación y el cuidado del medio ambiente. El intercambio de los libros y cuadernos por árboles. El director general de Ecología e Imagen Urbana, Alexis González, informó que la jornada se llevará a cabo el próximo 17 de octubre en la Macroplaza, específicamente en el punto del reloj, en un horario de 9 de la mañana a 12 del mediodía. Estas fueron las notas más relevantes de la ciudad de Piedras Negras. Te invitamos a seguir las plataformas digitales de Coahuila Hoy, informó Miguel Magaña.
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0: Son las 11 con 32 minutos.
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0: Son las 11 con 42 minutos. 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
3: ¿Cuánto cuesta?
4: Eso sale 60 pesos.
3: 60 pesos. Y entonces esta, ¿en cuánto me la puedes dejar?
4: En 50.
3: Para llevármela así como para animarme.
4: Así es.
3: ¿En 50 pesos?
4: En 50 pesos.
3: Ok, ¿y si te compro dos?
5: ¿Cuántas veces has escuchado esa frase frente a un puesto de artesanías? Okay. Parece algo inocente, casi un juego. Pero, ¿alguna vez te has preguntado cuántas horas de trabajo, cuántas generaciones de conocimiento y cuántas manos están detrás de ese alebrije, de ese huipil, de ese barro negro que quieres llevarte por la mitad de su precio? El regateo es una práctica tan antigua como el comercio mismo. En México, tiene raíces profundas. Durante siglos, fue parte esencial de la vida en mercados y plazas. Un diálogo entre comprador y vendedor que iba más allá del dinero para convertirse en un vínculo social. Un acto de convivencia donde ambas partes salen ganando. Un centro de investigación ha estudiado el comportamiento de pequeños negocios artesanales que operan en condiciones de subsistencia y la conclusión es clara. El regateo indiscriminado que antes era juego, hoy tiene consecuencias graves.
6: El proceso es mucho tiempo. Por ejemplo, se tiene que urdir, enrollar el hilo, pero es todo esa mano.
5: Detrás de cada artesanía hay una inversión que no se ve. Horas de trabajo meticuloso, materias primas que cada vez cuestan más y la aplicación de técnicas que son patrimonio cultural transmitidas de generación en generación. Una pieza de barro negro de Oaxaca puede llevar días de moldeado, secado y bruñido a mano. Un rebozo puede requerir semanas en el telar. Cuando regateamos sin considerar eso, no solo minimizamos el valor de un objeto, afectamos directamente el sustento de una familia. Las ganancias del día de un artesano se van en lo básico: comida, salud, escuela, techo. Y los números hablan. Según el INEGI, las artesanías representan casi el 18% del Producto Interno Bruto Cultural de México, la actividad que más aporta a ese sector. Se estima que más de 8 millones de mexicanos elaboran productos artesanales, la mayoría de manos de mujeres indígenas. Sin embargo, el salario promedio de un artesano en 2025 fue de apenas 6.580 pesos al mes. Y el problema es más profundo de lo que parece. Desde hace años, las artesanías se perciben como simples souvenirs, lo que fomenta la búsqueda de precios bajos y desconoce el esfuerzo, la creatividad y el tiempo invertido en cada pieza. El regateo sistemático contribuye a una consecuencia dolorosa. Las nuevas generaciones ya no encuentran económicamente viable continuar con el oficio de sus padres y abuelos. El legado se rompe. La próxima vez que tengas un alebrije de Oaxaca, un rebozo de Tenancingo, un barro de Mata Ortiz o un bordado de Tenango entre las manos, recuerda que no estás comprando un souvenir. Estás sosteniendo siglos de historia, identidad y oficio. La UNESCO lo dijo claro. La artesanía es quizá el sector cultural donde más se percibe la tensión entre economía y cultura. Pregunta cuánto tiempo le tomó hacerlo, qué materiales usó, de dónde viene la técnica. Y antes de pedir rebaja, hazte la pregunta que de verdad importa. ¿Cuánto vale para ti que ese conocimiento siga existiendo? Un guión de Leonardo Santiago con información del portal Ciencia UNAM. Les saluda Mónica Genis.
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0: Son las 11 con 52 minutos. 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
1: Estas son las notas más relevantes de la ciudad de Piedras Negras. VetMed impulsa el turismo médico veterinario y atrae clientes de Estados Unidos a Piedras Negras. El turismo médico en Piedras Negras no se limita a la atención de pacientes humanos, pues el programa VetMed enfocado en servicios veterinarios comienza a generar una mayor afluencia de propietarios de mascotas provenientes de Estados Unidos hacia clínicas de la región. El encargado de turismo médico, licenciado Bernardo Márquez, explicó que actualmente son 6 los médicos veterinarios acreditados dentro de este programa, quienes reciben de manera constante pacientes provenientes principalmente de El Paso y también de ciudades como San Antonio y Houston. Señaló que el esquema ha tenido una recuperación positiva para las clínicas principalmente, ya que además de la atención veterinaria, los médicos acreditados pueden facilitar pases médicos para que los propietarios de mascotas puedan regresar de manera ágil a Estados Unidos después de recibir algún tratamiento, cirugía o procedimiento. Márquez destacó que esta facilidad resulta particularmente importante cuando las mascotas requieren recuperación, pues después de una intervención, sus propietarios buscan evitar tiempos prolongados de espera en el cruce fronterizo, cual ha llamado la atención de cientos de propietarios de mascotas, los cuales viajan por muchos kilómetros hasta llegar a esta frontera para recibir atención médica. Transporte Municipal advierte sanciones a choferes que no suban a estudiantes. La Dirección de Transporte Municipal mantiene atención permanente a las quejas relacionadas con el servicio de las rutas urbanas, particularmente aquellas que involucran a estudiantes, luego de que algunos usuarios señalaran que determinados operadores se niegan a subirlos a las unidades. El director de Transporte Municipal, Homero Castro, informó que desde el inicio del ciclo escolar únicamente han recibido 2 quejas de estudiantes relacionados con operadores que presuntamente se negaron a prestarles el servicio, casos que fueron atendidos y derivados en sanciones para los responsables. El funcionario señaló que una de las indicaciones del alcalde Jacobo Rodríguez es mantener especialmente atención en el transporte utilizado por los estudiantes, por lo que pidió a los jóvenes y a la ciudadanía reportar cualquier irregularidad directamente a la Dirección de Transporte. Explicó que existe un número telefónico de quejas, el cual permanece abierto las 24 horas, a través de los cuales los usuarios pueden comunicarse para enviar la queja. Homero Castro también destacó que aquellos choferes que se nieguen a subir a estudiantes serán sancionados, sino también aquellos operadores que no respeten las tarifas preferenciales establecidas para estudiantes y pensionados. Ecología e Imagen Urbana regresa por tercera ocasión el programa Un Libro, Un Árbol. Un Libro, Un Árbol regresa a Piedras Negras con su tercera edición, una iniciativa que busca promover el reciclaje, la reforestación y el cuidado del medio ambiente. El intercambio de los libros y cuadernos por árboles. El director general de Ecología e Imagen Urbana, Alexis González, informó que la jornada se llevará a cabo el próximo 17 de octubre en la Macroplaza, específicamente en el punto del reloj, en un horario de 9 de la mañana a 12 del mediodía. Estas fueron las notas más relevantes de la ciudad de Piedras Negras. Te invitamos a seguir las plataformas digitales de Coahuila Hoy, informó Miguel Magaña.
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4: La semana pasada se dieron a conocer los resultados de la encuesta Intercensal 2025 del INEGI y la fotografía de Coahuila resulta muy interesante. Somos uno de los estados que más creció en población, pero también estamos envejeciendo. En 5 años, la proporción de niños y adolescentes de 0 a 14 años bajó de 26.2 a 23.3%, mientras la población de 60 y más aumentó de 11 a 13%. También tenemos familias más pequeñas. El promedio de hijos por mujer disminuyó de 2.1 a 1.9, y hay un dato revelador. Las mujeres sin escolaridad tienen en promedio 3 veces más hijos que aquellas con preparatoria o estudios superiores. En educación hay buenas noticias. La asistencia escolar entre niños de 3 a 5 aumentó de 56.8 a 72.6%. Entre 6 y 14 alcanzó 97.7%, colocando a Coahuila en tercer lugar nacional. También tenemos la tercera tasa de analfabetismo más baja del país, con apenas 1.3%. El mundo laboral también cambia. La población asalariada con prestaciones aumentó considerablemente y seguimos siendo el estado con mayor formalidad laboral del país. La transformación también se observa en las viviendas. 99.8% dispone de electricidad, 99.5% de drenaje y 94.8% de agua potable. Solo el 0.3% tiene piso de tierra. Incluso el clima aparece en las estadísticas. Las viviendas con aire acondicionado pasaron del 38.4% al 52.1%. Y hay más coahuilenses con teléfonos celular que con televisión. En 5 años el acceso a internet pasó del 57.4% al 82.6%. Las estadísticas parecen frías hasta que entendemos lo que representan. Los datos muestran un Coahuila que crece, estudia más, vive en mejores condiciones y está más conectado. Pero también un estado que envejece y deberá prepararse para una población distinta. Medir no sirve solamente para saber dónde estamos. Sirve, sobre todo, para tomar mejores decisiones sobre a dónde queremos ir. Te saluda tu amigo Enrique Martínez. Que tengas un excelente día.

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0: Son las 12 con 10 minutos.
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0: Son las 12:43.
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0: Es la 1:31.
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1: Bueno, ha llegado el momento de continuar con este evento. Vamos a disfrutar ahora de la actuación del señor Chalino Sánchez, acompañado por Tambora Sinaloense. Y quiero pedir un aplauso para recibir a este super bandononón que va a acompañar a mi compa Chalino. ¡Adelante!

0: Mochi, Sinaloa. Bien merecido este aplauso para la banda que nos acompaña.
1: Es la 1:51.

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0: Son las 2:30.
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0: Son las 3 con 31 minutos.
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0: Ahora a las 4:33.
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0: Son las 5:32.
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1: Estas son las notas más relevantes de la ciudad de Piedras Negras. VetMed impulsa el turismo médico veterinario y atrae clientes de Estados Unidos a Piedras Negras. El turismo médico en Piedras Negras no se limita a la atención de pacientes humanos, pues el programa VetMed enfocado en servicios veterinarios comienza a generar una mayor afluencia de propietarios de mascotas provenientes de Estados Unidos hacia clínicas de la región. El encargado de turismo médico, licenciado Bernardo Márquez, explicó que actualmente son 6 los médicos veterinarios acreditados dentro de este programa, quienes reciben de manera constante pacientes provenientes principalmente de El Paso y también de ciudades como San Antonio y Houston. Señaló que el esquema ha tenido una recuperación positiva para las clínicas principalmente, ya que además de la atención veterinaria, los médicos acreditados pueden facilitar pases médicos para que los propietarios de mascotas puedan regresar de manera ágil a Estados Unidos después de recibir algún tratamiento, cirugía o procedimiento. Márquez destacó que esta facilidad resulta particularmente importante cuando las mascotas requieren recuperación, pues después de una intervención, sus propietarios buscan evitar tiempos prolongados de espera en el cruce fronterizo, cual ha llamado la atención de cientos de propietarios de mascotas, los cuales viajan por muchos kilómetros hasta llegar a esta frontera para recibir atención médica. Transporte Municipal advierte sanciones a choferes que no suban a estudiantes. La Dirección de Transporte Municipal mantiene atención permanente a las quejas relacionadas con el servicio de las rutas urbanas, particularmente aquellas que involucran a estudiantes, luego de que algunos usuarios señalaran que determinados operadores se niegan a subirlos a las unidades. El director de Transporte Municipal, Homero Castro, informó que desde el inicio del ciclo escolar únicamente han recibido 2 quejas de estudiantes relacionados con operadores que presuntamente se negaron a prestarles el servicio, casos que fueron atendidos y derivados en sanciones para los responsables. El funcionario señaló que una de las indicaciones del alcalde Jacobo Rodríguez es mantener especialmente atención en el transporte utilizado por los estudiantes, por lo que pidió a los jóvenes y a la ciudadanía reportar cualquier irregularidad directamente a la Dirección de Transporte. Explicó que existe un número telefónico de quejas, el cual permanece abierto las 24 horas, a través de los cuales los usuarios pueden comunicarse para enviar la queja. Homero Castro también destacó que aquellos choferes que se nieguen a subir a estudiantes serán sancionados, sino también aquellos operadores que no respeten las tarifas preferenciales establecidas para estudiantes y pensionados. Ecología e Imagen Urbana regresa por tercera ocasión el programa Un Libro, Un Árbol. Un Libro, Un Árbol regresa a Piedras Negras con su tercera edición, una iniciativa que busca promover el reciclaje, la reforestación y el cuidado del medio ambiente. El intercambio de los libros y cuadernos por árboles. El director general de Ecología e Imagen Urbana, Alexis González, informó que la jornada se llevará a cabo el próximo 17 de octubre en la Macroplaza, específicamente en el punto del reloj, en un horario de 9 de la mañana a 12 del mediodía. Estas fueron las notas más relevantes de la ciudad de Piedras Negras. Te invitamos a seguir las plataformas digitales de Coahuila Hoy, informó Miguel Magaña.

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0: Son las 6:12. 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
4: ¿Cuántos frascos tienes en tu baño que compraste porque a alguien te los recomendó, porque salían en un video o porque la etiqueta prometía milagros? Cremas, sueros, ácidos, jabones con nombres que suenan a clase de química, pero ¿alguna vez te has preguntado qué hay realmente dentro de esos frascos y si de verdad le sirven a tu piel? Hoy vamos a hablar de la ciencia que está detrás de tus cosméticos. Lo primero que hay que saber es que los cosméticos no son exclusivos para mujeres. Hoy existen productos para todo mundo. Shampoos especiales para hombres, gel de limpieza para bebés, desodorantes para piel sensible, esmaltes de uñas, cremas antiarrugas. Y detrás de cada uno hay una disciplina científica llamada química cosmética. Química cosmética, que se encarga de formular productos para limpiar, proteger y mejorar el aspecto de la piel, el cabello, las uñas y los labios. Para formular un cosmético se necesita saber de anatomía, fisiología, química y hasta microbiología, porque hay que garantizar que el producto no se contamine con bacterias, mohos o levaduras. Un cosmético mal formulado no solo no funciona, puede dañarte la piel. Y aquí es donde entra la parte que todos quieren saber, los famosos ácidos. Pero antes, un dato clave. A partir de los 25 años, tu piel empieza a producir menos colágeno, la proteína que le da firmeza y elasticidad. Por eso, aparecen las arrugas. La piel pierde su capacidad de retener agua. Saber esto te ayuda a entender para qué sirve cada producto. El ácido salicílico se usa para tratar el acné, reduce los poros y tiene efecto antiinflamatorio, pero puede irritar y aumenta la sensibilidad al sol. Así que si lo usas, bloqueador obligatorio al día siguiente. El ácido glicólico exfolia. Ayuda a retirar células muertas, aclara manchas y suaviza arrugas. Pero en exceso o en piel sensible, puede causar irritación. Y el ácido hialurónico, ese que está de moda, es un polisacárido que evita que la piel pierda humedad, mejora su elasticidad y disminuye líneas de expresión. Pero ojo, en exceso puede provocar el efecto contrario. Entonces, ¿cómo elegir bien? Primero, conoce tu tipo de piel o cabello. No te guíes solo por recomendaciones, porque si no tienes la misma dermis o el mismo sistema capilar que quien te invitó a probarlo, puedes llevarte una mala experiencia. Segundo, lee la etiqueta. Busca que diga dermatológicamente probado y libre de crueldad animal. Además, revisa que no contenga algún ingrediente al que seas alérgico. Y tercero, evita productos importados de manera ilegal, porque no cuentan con garantías sobre sus ingredientes. No tienen estudios que avalen su calidad y podrían ser dañinos para tu salud. Que sea bonito y barato no significa que sea seguro. Tu piel es el órgano más grande de tu cuerpo y el primero que da la cara por ti todos los días. Merece que lo que le pongas encima tenga ciencia, no solo mercadotecnia. Así que la próxima vez que estés frente al espejo con un frasco en la mano, hazte la pregunta que importa. ¿Esto de verdad es para mí? Con información de la doctora María Guadalupe Nava Arzaluz, de la FES Cuautitlán de la UNAM. Un guión de Leonardo Santiago con información del portal Ciencia UNAM. Les saluda Mónica Genis.
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0: Son las 6:21. 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
4: La semana pasada se dieron a conocer los resultados de la encuesta intercensal 2025 del INEGI y la fotografía de Coahuila resulta muy interesante. Somos uno de los estados que más creció en población, pero también estamos envejeciendo. En 5 años, la proporción de niños y adolescentes de 0 a 14 años bajó de 26.2 a 23.3%, mientras la población de 60 y más aumentó de 11 a 13%. También tenemos familias más pequeñas. El promedio de hijos por mujer disminuyó de 2.1 a 1.9 y hay un dato revelador. Las mujeres sin escolaridad tienen en promedio 3 veces más hijos que aquellas con preparatoria o estudios superiores. En educación hay buenas noticias. La asistencia escolar entre niños de 3 a 5 aumentó de 56.8 a 72.6%. Entre 6 y 14 alcanzó 97.7%, colocando a Coahuila en tercer lugar nacional. También tenemos la tercera tasa de analfabetismo más baja del país, con apenas 1.3%. El mundo laboral también cambia. La población asalariada con prestaciones aumentó considerablemente y seguimos siendo el estado con mayor formalidad laboral del país. La transformación también se observa en las viviendas. 99.8% dispone de electricidad, 99.5% de drenaje y 94.8% de agua potable. Solo el 0.3% tiene piso de tierra. Incluso el clima aparece en las estadísticas. Las viviendas con aire acondicionado pasaron del 38.4 al 52.1%. Y hay más coahuilenses con teléfonos celular que con televisión. En 5 años el acceso a internet pasó del 57.4 al 82.6%. Las estadísticas parecen frías hasta que entendemos lo que representan. Los datos muestran un Coahuila que crece, estudia más, vive en mejores condiciones y está más conectado. Pero también un estado que envejece y deberá prepararse para una población distinta. Medir no sirve solamente para saber dónde estamos, sirve sobre todo para tomar mejores decisiones sobre a dónde queremos ir. Te saluda tu amigo Enrique Martínez, que tengas un excelente día.
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0: Son las 6:30.
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0: Son las 6:41. 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

0: Son las 6:50. 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
1: Estas son las notas más relevantes de la ciudad de Piedras Negras. VetMed impulsa el turismo médico veterinario y atrae clientes de Estados Unidos a Piedras Negras. El turismo médico en Piedras Negras no se limita a la atención de pacientes humanos, pues el programa VetMed enfocado en servicios veterinarios comienza a generar una mayor afluencia de propietarios de mascotas provenientes de Estados Unidos hacia clínicas de la región. El encargado de turismo médico, licenciado Bernardo Márquez, explicó que actualmente son 6 los médicos veterinarios acreditados dentro de este programa, quienes reciben de manera constante pacientes provenientes principalmente de El Paso y también de ciudades como San Antonio y Houston. Señaló que el esquema ha tenido una recuperación positiva para las clínicas principalmente, ya que además de la atención veterinaria, los médicos acreditados pueden facilitar pases médicos para que los propietarios de mascotas puedan regresar de manera ágil a Estados Unidos después de recibir algún tratamiento, cirugía o procedimiento. Márquez destacó que esta facilidad resulta particularmente importante cuando las mascotas requieren recuperación, pues después de una intervención, sus propietarios buscan evitar tiempos prolongados de espera en el cruce fronterizo, cual ha llamado la atención de cientos de propietarios de mascotas, los cuales viajan por muchos kilómetros hasta llegar a esta frontera para recibir atención médica. Transporte Municipal advierte sanciones a choferes que no suban a estudiantes. La Dirección de Transporte Municipal mantiene atención permanente a las quejas relacionadas con el servicio de las rutas urbanas, particularmente aquellas que involucran a estudiantes, luego de que algunos usuarios señalaran que determinados operadores se niegan a subirlos a las unidades. El director de Transporte Municipal, Homero Castro, informó que desde el inicio del ciclo escolar únicamente han recibido 2 quejas de estudiantes relacionados con operadores que presuntamente se negaron a prestarles el servicio, casos que fueron atendidos y derivados en sanciones para los responsables. El funcionario señaló que una de las indicaciones del alcalde Jacobo Rodríguez es mantener especialmente atención en el transporte utilizado por los estudiantes, por lo que pidió a los jóvenes y a la ciudadanía reportar cualquier irregularidad directamente a la Dirección de Transporte. Explicó que existe un número telefónico de quejas, el cual permanece abierto las 24 horas, a través de los cuales los usuarios pueden comunicarse para enviar la queja. Homero Castro también destacó que aquellos choferes que se nieguen a subir a estudiantes serán sancionados, sino también aquellos operadores que no respeten las tarifas preferenciales establecidas para estudiantes y pensionados. Ecología e Imagen Urbana regresa por tercera ocasión el programa Un Libro, Un Árbol. Un Libro, Un Árbol regresa a Piedras Negras con su tercera edición, una iniciativa que busca promover el reciclaje, la reforestación y el cuidado del medio ambiente. El intercambio de los libros y cuadernos por árboles. El director general de Ecología e Imagen Urbana, Alexis González, informó que la jornada se llevará a cabo el próximo 17 de octubre en la Macroplaza, específicamente en el punto del reloj, en un horario de 9 de la mañana a 12 del mediodía. Estas fueron las notas más relevantes de la ciudad de Piedras Negras. 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

0: Son las 7:12. 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

0: Son las 7 con 22 minutos.
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0: Son las 7:34.
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0: Son las 7:42.
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2: La semana pasada se dieron a conocer los resultados de la encuesta Intercensal 2025 del INEGI y la fotografía de Coahuila resulta muy interesante. Somos uno de los estados que más creció en población, pero también estamos envejeciendo. En 5 años, la proporción de niños y adolescentes de 0 a 14 años bajó de 26.2 a 23.3%, mientras la población de 60 y más aumentó de 11 a 13%. También tenemos familias más pequeñas. El promedio de hijos por mujer disminuyó de 2.1 a 1.9, y hay un dato revelador. Las mujeres sin escolaridad tienen en promedio 3 veces más hijos que aquellas con preparatoria o estudios superiores. En educación hay buenas noticias. La asistencia escolar entre niños de 3 a 5 aumentó de 56.8 a 72.6%. Entre 6 y 14 alcanzó 97.7%, colocando a Coahuila en tercer lugar nacional. También tenemos la tercera tasa de analfabetismo más baja del país, con apenas 1.3%. El mundo laboral también cambia. La población asalariada con prestaciones aumentó considerablemente y seguimos siendo el estado con mayor formalidad laboral del país. La transformación también se observa en las viviendas. 99.8% dispone de electricidad, 99.5% de drenaje y 94.8% de agua potable. Solo el 0.3% tiene piso de tierra. Incluso el clima aparece en las estadísticas. Las viviendas con aire acondicionado pasaron del 38.4 al 52.1%. Y hay más coahuilenses con teléfonos celular que con televisión. En 5 años el acceso a internet pasó del 57.4 al 82.6%. Las estadísticas parecen frías hasta que entendemos lo que representan. Los datos muestran un Coahuila que crece, estudia más, vive en mejores condiciones y está más conectado. Pero también un estado que envejece y deberá prepararse para una población distinta. Medir no sirve solamente para saber dónde estamos. Sirve, sobre todo, para tomar mejores decisiones sobre a dónde queremos ir. Te saluda tu amigo Enrique Martínez. Que tengas un excelente día.
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3: Hola, ¿qué tal?

0: Son las 7 con 50 minutos.
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0: información a la Dirección General de Bienestar, quien presenta el informe mensual de programas sociales, y por ello, con mucho beneplácito, cedo el uso de la voz a la licenciada Mayra Rubí Rangel, directora general de la dependencia, para que nos comparta las acciones alcanzadas.
1: Gracias, secretario. Buenos días a todos. Antes de pasar a los temas importantes de los programas sociales, tanto municipales como la coordinación que tenemos con el gobierno federal, queremos dar un aviso. Ayer por la noche, por parte del gobierno federal, nos dan a conocer las nuevas fechas de registro para la beca Rita Cetina. Por lo tanto, nosotros como gobierno municipal nos ajustamos a estas fechas y por supuesto que vamos a seguir apoyando en el registro dentro de nuestros centros comunitarios. El periodo de registro en línea a nivel federal se cambió para el 26 de octubre como inicio y conclusión el 6 de noviembre. Durante ese periodo nosotros establecimos fechas dentro de los centros comunitarios para apoyar a la ciudadanía. Dejamos los mismos horarios, es una jornada intensiva de 10 de la mañana hasta las 7 de la tarde para que padre, madre o tutor acuda con nosotros para hacer su registro y que lo haga de una manera eficiente y pueda recibir más adelante este beneficio que es la beca Rita Cetina, tanto para primaria como para nivel secundaria. Por lo tanto, estaremos a partir del miércoles 28 de octubre en el Centro Comunitario Año 2000. Al día siguiente, 29 de octubre, estaremos en el Centro Comunitario Presidentes. El día 3 de noviembre seguimos con esta jornada en el Centro Comunitario San Joaquín. El día 4 de noviembre continuamos la jornada intensiva en Los Pinos y concluimos con este apoyo por parte del gobierno federal para que nadie se quede fuera el día 5 de noviembre en el Centro Comunitario Ejército Mexicano. Los documentos, como ayer se mencionaron, son por parte de madre, padre o tutor, CURP, identificación oficial vigente, un número de celular activo, correo electrónico y comprobante de domicilio. Y del estudiante, padre, madre o tutor, usted nada más va a llevar de su hijo o de sus hijos la clave de centro de trabajo de la escuela y la CURP. Los que ya cuenten con una llave MX, es decir, los que ya tienen niños en secundaria y cuentan con esta llave, nada más llevar ahí listo la cuenta clave y la contraseña. Esto es únicamente para su uso, pero es para ayudarles nosotros con el registro. Todos estos programas y estas acciones son dadas mediante el gobierno municipal. Sin estas acciones no existiría la cantidad de apoyos que se han dado por parte del gobierno federal aquí en la ciudad de Piedras Negras. Entonces, por parte de la Dirección General de Bienestar, vamos a continuar con estas acciones dentro de nuestros centros comunitarios, así como de las oficinas. Muchas gracias y ahorita le doy el uso de la voz al licenciado Jesús Peña para que nos hable de esta coordinación que tenemos con los programas federales.
2: Buenos días. Primero que nada, recordarles que el día de hoy y el día de mañana todavía está abierto el registro también para las becas Benito Juárez de Educación Media Superior y la beca Jóvenes Escribiendo el Futuro para universidades. El registro es en línea, lo pueden realizar durante las 24 horas del día y se recomienda, debido a la saturación de las páginas, que lo hagan entre 8 y 11 de la noche. Si tienen alguna duda o algún problema para poderse registrar, pueden acudir a cualquiera de los 12 centros comunitarios o a la Dirección General de Bienestar, donde los vamos a atender con mucho gusto. Quiero comentarles que recientemente se ha comentado mucho sobre el tema de las becas educativas, tanto a nivel básico como a nivel medio superior. Y es que les tengo que mencionar que en cualquier administración pública, para eficientar el recurso, lo más importante es la coordinación. Porque eso ayuda mucho a que no se dupliquen los apoyos beneficiando a una misma persona. La idea de administrar un recurso público no quiere decir vamos a crear muchos programas sociales y vamos a repartirlos a diestra y siniestra a quien le toquen o a quien le toquen a la mayoría de la población, sino de garantizar que ese recurso público se distribuya de la forma correcta y que llegue a la mayor parte de todos los ciudadanos que realmente lo requieran, sin que se duplique, sin que un solo ciudadano reciba el doble, digamos, o dos recursos, mientras que otros, pues de plano no reciben nada. En la cuarta transformación se ha trabajado de manera eficiente y se busca que la aplicación de los recursos también sea de manera eficiente. Por eso la indicación de nuestro presidente municipal y de nuestra directora general de Bienestar, desde el día 1 de enero a la fecha, se puede decir que desde antes del 1 de enero de 2025, fue establecer una coordinación con el gobierno federal para garantizar que los recursos de los programas federales lleguen a toda la población de Piedras Negras. Gracias a esto, en la actualidad en Piedras Negras, los programas de las becas para el bienestar tienen 26,652 beneficiarios. Nunca en la historia de nuestra ciudad un programa de becas había sido tan amplio como el que el día de hoy les vamos a detallar aquí en esta mañanera. Y eso es gracias a que existe una coordinación entre la Dirección General de Bienestar Municipal, o mejor dicho, entre la Presidencia Municipal, encabezada por nuestro presidente municipal y líder político y moral de la 4T, aquí en Piedras Negras, Jacobo Rodríguez, y nuestra directora general, la licenciada Mayra Rubí Rangel Esquivel. El programa más importante, el más amplio actualmente, de las becas, es el de nivel básico, impulsado por nuestra doctora Claudia Sheinbaum, que es el programa de la beca Rita Cetina. Inició durante el mes de octubre del 2024, pero cuya distribución se empezó a realizar a partir del mes de febrero del 2025, ya iniciada esta administración. Y quiero comentar que, como ya lo hemos mencionado en otras mañaneras, a pesar de que nuestra administración inició el 1 de enero del 2025, el entonces alcalde electo Jacobo Rodríguez, hoy nuestro presidente municipal, en noviembre del 2024, dio indicaciones a todo el equipo que colaboramos con él de que se establecieran tres módulos de registro para apoyar a la población de manera gratuita, que no tuviera acceso a internet o a los equipos necesarios para poderse registrar a este programa. En total, estas becas son más, desde el programa de becas de Rita Cetina, son más de 21,000 beneficiarios a la fecha que se han registrado. Como ustedes podrán ver, en lo que va el mes de julio, si se pueden regresar un poquito, en lo que va el mes de julio, se inició con la entrega de la beca Rita Cetina nivel básico, que es para los estudiantes de primaria, que consta de un apoyo único de hasta 2,500 pesos anuales, donde se hizo la entrega de 7,411 tarjetas o medios de pago. Durante el mes de agosto se continuó con la entrega de 413 y durante el mes de septiembre se realizó la entrega de 270, que sumadas a las 13,299 tarjetas entregadas para estudiantes de secundaria durante el 2025 y 2026, se llegó a la cantidad de 21,393 becas a los estudiantes en el programa de beca Rita Cetina, lo que representa una inversión aproximada que va entre 113 millones y 133 millones 706 mil pesos para lo que será este año 2026. Es una cantidad bastante elevada que se está realizando, quiero comentarlo todavía porque es el presupuesto programado para este 2026. Es una cantidad, estamos hablando de entre 113 y 133 millones de pesos, que no recuerdo yo que en algún momento de la historia en Piedras Negras se haya aplicado tanto recurso para un programa de becas aquí en nuestra ciudad. Con la finalidad de apoyar a las familias para que accedan a las becas Rita Cetina, se les brindó apoyo y orientación permanente en los 12 centros comunitarios, la presidencia municipal, las brigadas en las escuelas, los recorridos del alcalde, los miércoles ciudadanos, en 6 jornadas de registro que se han llevado a cabo, además del registro, el programa de becas, también se realizó el registro durante este año de 847 llaves MX, que hay que recordar que quienes todavía no tienen su llave MX, la van a ocupar para el registro de becas del programa Rita Cetina, tanto como para el registro de becas Benito Juárez, que culmina el día de mañana, en el caso de la Benito Juárez. Si tienen algún problema para poderse registrar a la llave MX o poder recuperar su usuario, pueden acudir con mucho gusto a la Dirección General de Bienestar o a cualquiera de los 12 centros comunitarios, donde con mucho gusto les vamos a atender. Hemos participado también en más de 50 asambleas informativas convocadas por los servidores de la educación. Estas se han realizado en espacios prestados por el municipio, que por eso es importante la coordinación, porque anteriormente no existía la coordinación con programas federales y tenían que buscar o desembolsar el gobierno federal en salones de la inversión privada, lo que les salía muy caro, o realizar estos eventos pues en la calle o en las plazas públicas. Actualmente en Piedras Negras hay un gobierno municipal que ha cobijado los programas federales y que hemos brindado todas las facilidades para que nuestros compañeros del gobierno federal puedan utilizar los espacios municipales y así distribuir este importante beneficio a nuestros estudiantes. Se gestionó y se instaló también la Oficina de Atención a Beneficiarios de la Coordinación Nacional de Becas en el Centro Comunitario Ejército Mexicano. Volver a insistir que también, además de esto, se han facilitado instalaciones como el Beto Estrada, la Casa de la Cultura, el Teatro de la Ciudad, Los Pinos, la misma Presidencia Municipal, otros centros comunitarios, el Teatro Vasconcelos. Se les ha facilitado en distintas tareas. Hemos también acudido a apoyarlos en las distintas escuelas donde se han realizado las asambleas informativas de estos programas de becas, donde hemos apoyado también actividades en las colonias donde se realizan las asambleas informativas por parte de los servidores de la Nación, en las instalaciones del Banco del Bienestar. Hemos estado apoyando en todo lo que se nos ha pedido. En el programa Jóvenes Construyendo un Futuro, se han registrado 113 beneficiarios que reciben una inversión total para este 2026 de 12.993.829 pesos durante este 2026. Quiero comentar que este programa no se considera un programa de becas, pero este programa es para los jóvenes que se están capacitando en las empresas aquí en Piedras Negras para que ellos puedan, al finalizar de su año de capacitación, si así lo deciden, retomar sus estudios o quedarse a trabajar en alguna de las empresas que los está capacitando. Este programa, el beneficio que nos da es que ya no se le abandona a los jóvenes, porque acuérdense que anteriormente se les consideraba de hecho hasta ninis, no estudiaban y no trabajaban, pero no se destinaban recursos para ellos. Incluso hay quienes critican la implementación de este programa porque dicen que según ellos es dinero que la cuarta transformación está tirando a la basura. Es lamentable que le hayan querido dar un uso político a este programa y atacar a la cuarta transformación con una mentira tan grande como esa, porque pues quienes realmente conocemos cómo opera, no se les está regalando 9,586 pesos mensuales a los jóvenes, no se les está regalando el seguro médico que se les da nada más por dárselos, sino que se están yendo a capacitar a una empresa para que aprendan un oficio y para que ellos puedan tener una profesión o decidir también al final de ese año de capacitación quedarse a trabajar en esa empresa que en la mayor parte de los, se puede decir que en Piedras Negras en más del 80% de estos jóvenes se quedan a trabajar en esas empresas. Es un beneficio económico también, porque las empresas se ahorran el sueldo de ellos y es un beneficio para los jóvenes porque reciben un salario mensual, adquieren su capacitación y al final ellos pueden decidir si se quedan a trabajar en la empresa o pueden retomar sus estudios si así lo desean. El programa de becas es Jóvenes Escribiendo el Futuro, cuyo registro es en línea y les recuerdo, termina el día de mañana. Está destinado para jóvenes de universidades públicas, 100% públicas. Este programa actualmente beneficia a 4,894 jóvenes que durante el 2026 recibirán una inversión de 10,767,500 pesos durante este 2026. Al programa de Jóvenes Construyendo un Futuro, que mencionaba hace un momento, hay un dato muy importante ahí. Ellos los que se están capacitando las empresas, son 113 que se han registrado actualmente en Piedras Negras. Ellos van a recibir una inversión anual de 12,993,000 pesos, aparte de los beneficios como el seguro social y como les comentaba, este apoyo que se les da a ellos, una beca de aproximadamente 9,500 pesos, 9,582 pesos mensuales y se les dan prestaciones como lo que es el seguro social, también representa, les vuelvo a decir, un ahorro para el empresario que los tiene en su centro de trabajo porque es un salario que ellos dejan de pagar mientras capacitan a estos estudiantes. ¿Gustan continuar? El siguiente. En este programa que les comentaba, aquí lo voy a mencionar, este es el programa de Jóvenes Escribiendo el Futuro, es el de las universidades y voy aquí a retomar ahí el dato, a corregir, mejor dicho, el dato. Este programa beneficia a 4,894 beneficiarios. Es el programa de becas que yo considero por el nivel educativo un poco más alto porque ellos reciben aproximadamente por mes 2,950 pesos. Y se va a invertir durante este 2026 46,493,000 pesos para beneficiar a toda la población.

Este es el programa también de en este programa también quiero mencionar que durante en este mismo programa de Jóvenes Escribiendo el Futuro se han integrado durante este año 2026 365 beneficiarios y con eso damos a un padrón total de 4.894. Así llegamos a los 12.993.000 pesos que se han invertido. La siguiente, por favor. Durante este 2026, en el programa de personas con discapacidad de 0 a 29 años, se han registrado 194 nuevos beneficiarios para dar un total de 1.245 que recibirán aproximadamente por cada año 446.493.000 pesos. Este programa, durante este programa, cada beneficiario recibe de manera anual 19.800 pesos.

0: También comento que se trabaja de manera coordinada con el programa Leche para el Bienestar, donde se ha apoyado en la distribución durante este 2026 de 5.184 sobres de leche de este programa. Ustedes ya lo conocen, el sobrecito rinde hasta 2 litros, tiene un costo de 15 pesos, lo que representa un ahorro de entre 49 mil y 143 mil 280 pesos, considerando los precios actuales de la leche más comercial en el mercado. Esto ha beneficiado a 720 familias que se han registrado con el apoyo del municipio a este programa. Vale la pena, como les comentaba, para finalizar mi participación en este momento, que durante el 2026 en total se han distribuido 26.652 becas en Piedras Negras, lo que representará para el 2026 una inversión de entre 171.403.950 pesos y 191.403.956 pesos durante este 2026. Esto es gracias a la coordinación que hay entre la presidencia municipal y el gobierno federal. Y quiero comentar que si no existiera la confianza de la doctora Claudia Sheinbaum en el gobierno municipal encabezado por el alcalde Jacobo Rodríguez, no se realizaría tanta inversión en Piedras Negras. Es el único municipio, digamos, de la región norte en donde cualquier funcionario del gobierno federal puede llegar y tener la certeza de que lo que necesite el gobierno municipal lo va a apoyar, porque así ha sido la indicación por parte de nuestro alcalde Jacobo Rodríguez. Muchas gracias.
1: Muy buenos días. Bueno, pues esta fue toda la información de los programas federales que tenemos ahorita como programas sociales. Y bueno, pues entrando de lleno a los programas municipales, estamos ahorita pues muy contentos con lo que es el programa de las tiendas del bienestar, que bueno, pues es el último programa que tenemos vigente y pues ha sido todo un éxito en las colonias, ¿verdad? Ahorita tenemos 6 tiendas aproximadamente las que vamos a abrir, que bueno, vienen siendo lo que es en la colonia Lázaro Cárdenas, en la calle Emiliano Zapata, esquina con Miguel Garza. Esa es en la colonia Lázaro Cárdenas, en un ladito de lo que es el vaso captador. Ahí va a estar ubicada lo que es la tienda de la Lázaro Cárdenas. Después, en la de El Ejido Piedras Negras, va a estar en lo que es en la Plaza del Ejido, así en la mera esquina, ahí está ubicada lo que es la plaza, la tienda del Ejido. Estas dos aún todavía no son aperturadas, pero ya estamos en proceso de eso. Hay que estar al pendiente para avisar en qué fechas vamos a abrir. Después viene lo que es la tienda de Presidentes, que fue la primera que abrimos, que es bueno, en la calle Quinta, esquina con Francisco León, en la colonia Presidentes. Esta fue la primera que abrimos. Bueno, pues hasta ahorita hemos tenido muy buena respuesta de la gente y también en lo que es en año 2000, en calle Capulín, esquina con calle Ahuehuete, en año 2000. Ahí también tenemos ubicada lo que es la tienda, ¿verdad?, del sector de año 2000. Después, en la colonia Central, pasamos a lo que es la calle Santa Rosa, 1004, en la colonia Central. Esta es la última que hemos abierto hasta ahorita, que también, bueno, pues ese sector ya está cubierto por esta tienda. Y después vamos a hacer lo que es, en esta semana, lo que es la de Cumbres, que está en Avenida Las Torres y Cumbres de Aconcagua, en la colonia Cumbres. Bueno, esta va a ser aperturada lo que es esta semana siguiente. Vamos a tener el empadronamiento de lunes a viernes de la siguiente semana, de 10 de la mañana a 1 de la tarde. Vamos a estar ahí empadronando para las personas que estén interesadas en adquirir lo que es la tarjeta para este programa, ¿verdad? Hasta ahorita tenemos un total de 1,244 beneficiarios en este programa. Diariamente afiliamos entre 70 y 100 personas aproximadamente. Y bueno, pues no dejamos atrás el empadronamiento en los ejidos. Este empadronamiento, bueno, pues hemos ido a lo que es La Navaja, El Moral, también para que este programa cubra lo que es pues ya los ejidos y que tengan alcance a estos beneficios, a estos programas de bajo costo, ¿verdad? Finalmente, bueno, recordamos a la ciudadanía los detalles del programa del transporte bienestar, el cual mantiene salidas programadas los días domingo, martes y jueves a las 10 de la noche, posteriormente para que pues sus citas sean lunes, miércoles y viernes, saliendo desde el dispensario del DIF a las 10 de la noche, para que si ustedes tienen alguna salida, alguna consulta, y pues no tengan los medios, ¿verdad?, para estas salidas, bueno, acudan con nosotros ahí en las oficinas de bienestar y programar sus salidas totalmente gratis, ¿verdad? Bueno, seguiremos trabajando con el firme compromiso de transformar y llevar bienestar a cada una de nuestra comunidad. Muchísimas gracias por su atención.
2: Muy bien, gracias. Continuamos con un aviso sobre Ruedas de Esperanza a cargo de la Coordinación de Discapacidad.
3: Buenos días. Pues a través del DIF municipal y de nuestra presidenta honoraria, Giovanna Rodríguez, venimos el día de hoy a hacerle la invitación a la próxima jornada de Ruedas de Esperanza que se llevará en los próximos días. Y como representante de la Fundación Fuente de Vida, nos acompaña la profesora Mariela Rubalcaba, quien nos va a dar la información de esta próxima jornada.
4: Buenos días. Con el permiso del secretario del ayuntamiento, nuevamente estamos aquí, nos sentimos gratamente bendecidos por el Señor y agradecidos con el alcalde Carlos Jacobo Rodríguez, quien a través del DIF municipal nos permite seguir apoyando y trabajando por el bien de la población más vulnerable de Piedras Negras. Regresamos nuevamente con nuestra campaña en esta edición de otoño 2026, que será los días 14, 15 y 16 de octubre en la Casa de la Cultura. Iniciamos el miércoles a la 1:30 y jueves y viernes estaremos trabajando de 8:30 a 4:30 en el registro para las atenciones dentales y visuales, así como para la entrega de aproximadamente entre 80 y 85 sillas de ruedas especiales, estándar, deportivas, andadores con asiento, entre otros aparatos para la población. Y a esas personas, previamente ya fueron registradas, estaremos trabajando con una agenda que ya está realizada para esta entrega. Y en cuanto a las atenciones dentales y visuales, pues estas van a ser conforme va llegando las personas al lugar. La Iglesia Fuente de Vida, a través del pastor Julio Ruiz Reyes, agradece nuevamente al alcalde Carlos Jacobo por esta oportunidad que nos da de seguir sirviendo a Piedras Negras. Cualquier duda para la población, cualquier duda que tengan acerca del trabajo de esta campaña, pueden dirigirse a las instalaciones del DIF municipal o marcar el teléfono del DIF y ahí les estarán dando la información correspondiente. Gracias.
2: Continuamos con el informe de CIMAS.
5: Buenos días, pues vamos a continuar con las actividades que estuvimos trabajando el día de ayer. Propiamente, igual seguimos con los esquemas en los desasolves en diferentes puntos de la ciudad. Como pueden ver aquí en Harold Pape, estuvimos trabajando en la calle Segunda, en Francisco Cos, en Real del Norte, en Julio Torre, también en esa misma colonia, con una gran cantidad de sedimentos, basura, grasa, como pueden ahí, que se acumula y es la que genera el desbordamiento, atendiendo registros de los ciudadanos que por alguna condición también se obstruyen. Aquí igual en ese punto, en Valle de las Flores, en la calle Azucena, trabajando labores de compactación y bacheo en Colonia Presidentes, producto de una instalación de un drenaje. Ayer se presentó una fuga en General Suazua y hoy fue, más bien ayer mismo fue canalizado con compactación y bacheo, haciendo algunas preparaciones adicionales para la preparación del bacheo, previo a la instalación en ese mismo punto, en Zacatecas, en la calle, en la colonia Altamira, en Lorenzo Cantú, esta misma tubería de asbesto.

0: que son instalaciones de líneas de drenaje o de agua, Libertad y Galeana en Francisco y Madero. Y continuamos ya, el día de ayer se concluyó la calle Niza y vamos a pasar el día de hoy a la calle Ramón Cepeda de la colonia Las Misiones. Vamos a continuar en tema de desasolves, trabajando en diferentes colonias. Vamos a estar en la zona centro, Valle de las Flores, Tierra y Esperanza, Ramón Bravo, Mundo Nuevo, Mirador, Lázaro Cárdenas, Fraccionamiento Hacienda La Luna, La Bravo, Los Montes, Ampliación Lázaro Cárdenas, Año 2000 y Colonia Argentinas. Es donde estará trabajando los Bactor el día de hoy.
1: A continuación, el reporte de Ecología e Imagen Urbana.
2: Hola, muy buenos días. Bueno, voy a presentar las actividades que realiza el Departamento de Ecología diariamente. Estuvimos trabajando lo que son los cortes laterales en Boulevard República. Aquí pueden ver que están las cuadrillas trabajando. También estuvimos atendiendo un tiradero en Boulevard República que estaba ahí en las alturas de la colonia Andalucía. Estuvimos trabajando también en el Boulevard Fidel Villarreal, lo que es en la rotonda que divide la colonia Retama y creo que Fidel Villarreal, el parque. Estuvimos trabajando aún con el Boulevard Mar Muerto, que son la limpieza de laterales y, bueno, retiro de lo generado. Otra petición que nos hicieron llegar en Boulevard de las Flores, estas son canalizadas mediante el chatbot. Bueno, también seguimos trabajando en lo que es en la colonia Sutem, todo lo que es en la parte de atrás de la escuela olvidada. Bueno, todavía sigue la cuadrilla trabajando. Otra petición que nos hacen llegar por medio de gobierno inteligente. Bueno, estuvimos trabajando ya en su totalidad lo que es el drenaje pluvial los Sabinitos. Y bueno, también el día de hoy seguimos trabajando lo que es en la Laguna de los Patos, en la colonia de las Haciendas, todo lo alrededor. Y bueno, también sigue la cuadrilla en el extenso arroyo llamado El Tornillo, en la colonia de Buenos Aires. Bueno, ahí como pueden ver, va a requerir de 1 o 2 días más para que quede en su totalidad. Estuvimos trabajando también en la Plaza Colonia Francisco Villa, la que también está pegada a la Colonia Buenos Aires, incluso también al Arroyo del Tornillo. Y bueno, esta es la recolección de basura que hace la cuadrilla de papeleo diariamente durante avenidas principales, carreteras principales y entre calles principales. Muchas gracias.
1: Continuamos con el reporte del Plan Integral de Movilidad, tu nueva historia.
3: Muy buenos días a todos. Reporte de alumbrado y bacheo del día de ayer. Se realizaron en total 115 atenciones a bacheo. Fueron 40 en Presidentes, 4, 5 en Ramón Bravos, 55 en Mundo Nuevo, 4 en San Joaquín, 6 en Doctores, 5 en Compositores. Y bueno, aquí tenemos algunas imágenes: Privada, Décima y Gavia en Colonia Presidentes. Algunas imágenes más de también la colonia Presidentes, calle Tabasco en la San Joaquín, Arturo Batres en la colonia Doctores, algunas imágenes en lo que es Mundo Nuevo, General Zuazua, también se aplicó pintura discontinua en Avenida Román Cepeda, pintura continua, Boulevard Centenario también se ha estado trabajando con tema de pintura, limpieza y barrido en Manuel Pérez Treviño, también por parte de nuestras cuadrillas. Y por medio de alumbrado público se atendieron 23 reportes ahí de lámparas que no funcionaban en diferentes colonias como Mirador, Mundo Nuevo, Vistahermosa, El Cenizo, San Joaquín, Guadalupe. Y bueno, pues unas imágenes aquí de la calle Arándano en Colonia Coros 2, calle Antonio López de Santa Ana en El Cenizo. Y bueno, atención en el Parque Tecnológico, con algunas luminarias que por ahí estaban apagadas, como también en Libramiento Manuel Pérez Treviño. Muchas gracias.
1: Finalmente, martes de seguridad.
4: Buenos días. Por parte de Dirección de Seguridad Pública, estadísticas de robo en el mes de septiembre. En el comparativo mensual, robos a la fecha. En el 2025 tuvimos 24, 2026, 19. Total de fin de mes, 28 en el 2025, 21 en el 2026. Promedio por día, 2025, 0.9, 2026, 0.7. Por rubros, a comercio tuvimos en el 2025, 7, 2026, 3. A casa habitación, 11 en el 2025, 11 en el 2026. A vehículo no tuvimos en ambos años. A persona, 0 en el 2025, 2 en el 2026, a interior de vehículos 6.

0: en el 2025, 3 en el 2026. Siguiente. Resultados de índice delictivo. Robo a accesorios de vehículo en la colonia Guillén. Se detuvo a Isaac N. Robo a comercio en Avenida Industrial. Imputado José N. Robo a transeúnte en Mundo Nuevo. Imputado Christopher N. y Eduardo N. Robo a casa habitación. Imputado Luis Enrique N. Robo a casa habitación. Imputado Gilberto N. Igualmente, robo a casa habitación. Bartolomé N. Robo a casa habitación. Imputado Jesús N. Robo a casa habitación en la colonia Mundo Nuevo. Imputado Sergio N. y José Ángel N. Robo a casa habitación en el residencial del Lago. Carlos Adrián N. Robo a casa habitación en la colonia Nísperos a Kevin N. Robo a casa habitación en la colonia Buenavista Norte, imputado Ismael Alfonso N. Resultados en robos recuperados por el Departamento de Seguridad Pública 8, con el 42%, robos recuperados por otras corporaciones 3, 16%, robos pendientes por recuperar 8, con el 42%, total de robos 19 y una efectividad del 58%. Sería todo por parte de Seguridad Pública.
1: Gracias, continuamos.
2: Secretario, muy buenos días. En el tema de las tiendas del bienestar, ¿cuál es el horario de servicio y cuáles son los requisitos que necesitan para poder ser afiliados a las tiendas?
3: Bueno, muchas gracias por tu pregunta. Los horarios que estamos manejando ahorita son de 10 de la mañana a 6 de la tarde, horario corrido, y bueno, pues lo que necesitamos es llevar lo que es su CURP, su INE en copia, y pues ahí les hacemos un estudio socioeconómico y bueno, pues ya con eso se ingresa lo que es el padrón.
2: Las personas que no cuentan con esta tarjeta no podrán comprar.
3: Así es. Ahorita por el momento sí estamos teniendo venta sin tarjeta en lo que es iniciamos ya con el sistema y todo ya completo, pero al iniciar con este sistema ya personas que no tengan la tarjeta no pueden comprar ya ningún producto.
2: Comentaba sobre las áreas rurales. ¿No se analiza alguna tienda en uno de los ejidos?
3: Sí, estamos ya viendo lo que es, aparte de estas 6, ya estamos viendo otros puntos estratégicos en más partes de la ciudad para ser un poquito más amplio, ya estamos en pláticas con el alcalde sobre eso, y bueno, pues en los ejidos sí tenemos ya pensado, hay una estrategia para ellos.
2: Gracias. Gracias. Por otra parte, ¿cómo avanza el programa de vivienda?
1: El programa de vivienda, bien, tenemos dos programas de vivienda, uno que es la de bienestar y hay otra más. En ambos estamos en el procedimiento de desincorporación. Los predios fueron donados, el Congreso tiene, en la Comisión del Ramo, que es la de Finanzas, tiene ya las solicitudes de desincorporación de estos predios. A la par, lo que sí les puedo decir es que pues, la empresa que salió ganadora de la licitación que hizo Conavi no la hace el municipio. Recordemos que el municipio de Piedras Negras únicamente aportó el terreno para la elaboración o la construcción de estas viviendas, y CONAVI, el gobierno federal, hizo una licitación pública nacional. Ya hemos tenido bastantes reuniones con ellos, están en el proceso de los permisos y las diversas licencias, las factibilidades, y a la brevedad estimamos que probablemente en este mes de octubre inicien la construcción.
2: Secretario, a un costado de la colonia Los Encinos, por donde está la 47, zona militar, se está construyendo una habitacional, ahí dice que son viviendas CONAVI, ¿no pertenecen a este programa de viviendas federales?
1: No, ahí ¿cuál es el tema, director?
4: Buenos días. Bien, recordemos, la misma CONAVI tiene varios tipos de apoyos. En este caso, las viviendas CONAVI de las que estaba hablando el secretario no son el mismo programa. Ellos también tienen otros programas que son de reparación de viviendas, de ampliación de viviendas, construye algunos pies de casa dentro de los mismos terrenos de viviendas ya construidas. Entonces, son diferentes programas que maneja también la CONAVI, pero bueno, no es exactamente el mismo de las viviendas que hemos venido hablando pues ya digamos el último trimestre de esta administración o último semestre.
2: Gracias.
5: Secretario, buenos días.
1: Buenos días.
5: Desde hoy, aunque en un bajo porcentaje, sin embargo, a partir de mañana, miércoles, y por varios días, hasta el lunes, se extiende un pronóstico de lluvia con alto porcentaje, casi todos los días. En este sentido, ¿cuál es el estatus de los arroyos en la ciudad? ¿Cuáles son las medidas preventivas que ustedes lanzan a la comunidad? ¿Cuál es el mensaje?
1: Bien, pues estamos esperando que avancen los días, como lo refieres. El pronóstico, pues a partir de hoy, se eleva el porcentaje de probabilidades de lluvia. Se concreta, estimamos que el día de mañana, de manera inevitable, va a llover. Entonces, en este sentido, pues la Dirección de Ecología e Imagen Urbana, junto con Obras Públicas, con CIMAS, pues han estado apoyando ahí en el desasolve de los arroyos. Hay vialidades que por su propia, pues sus propias características, pues no deben de ser transitadas cuando llueve. Por ejemplo, pues tenemos la calle Periodista, es un arroyo inclusive, lleva agua, y hay zonas bajas de la ciudad. Entonces, la Dirección de Protección Civil en las próximas horas se mantiene en monitoreo, y una vez que tengamos ya concretamente lo que vaya y las cantidades que vaya o que se estime van a llover, se harán las recomendaciones necesarias, que son las mismas. Pues si no tiene usted que salir, no salga, no transite vialidades que sabe que son inundables. Pedirle encarecidamente a la ciudadanía, en donde hay las famosas plumas para impedir el paso de vehículos, que en realidad son arroyos esas vialidades, o transcurre un arroyo por ahí, pues no abrirlas. Incluso está previsto pues sanciones, ya lo platicamos en el pasado, no ha habido necesidad de imponer estas mismas sanciones, pero pues sobre todo que impere el sentido común. Entonces, a partir de mañana, el director de la Dependencia de Protección Civil estará aquí en la conferencia para dar los pormenores, y bueno, si hubiese algo relevante en el transcurso del día, se estarán emitiendo los comunicados correspondientes.
5: En otro tema, con el director de Obras Públicas, con el arquitecto Gibran, entendemos que, bueno, varios días estuvo en la Ciudad de México atendiendo una agenda importante, y por ende no se ha mencionado aquí, digamos, de manera frecuente, dónde se ubica actualmente el tren de pavimentación. Si pudiera darnos algún detalle, saber en qué colonia se ubica, cuáles son las calles que han sido beneficiadas con este programa, y saber si ya será enviado al área rural.
4: Bien, estamos actualmente en Mundo Nuevo, continuamos aún, terminamos lo que es la calle Anáhuac, el tramo que teníamos ahí pendiente, y bueno, ya empezamos con la General Suazua, que son las transversales. Entramos, digamos, llamémoslo, en un paro técnico, aprovechando para darle mantenimiento, ya que ha habido problemas con el suministro de asfalto en todas las refinerías del país. Entonces, estamos en ese inter, en lo que llega otra vez más asfalto con las compañías que nos surten el asfalto, mientras le estamos dando mantenimiento preventivo a la maquinaria para continuar, bueno, pues con todas estas calles que quedaron pendientes aún.
5: ¿Cuántos días llevan de no surtimiento del asfalto?
4: Una semana y media, sí. Ha sido un problema grave en todo el país. De hecho, en la visita que tuvimos ahí con el alcalde a la Secretaría de Infraestructura, Comunicaciones y Transportes, fue el mismo tema de plática, que ellos también están batallando con sus trenes de pavimentación para surtir el asfalto, y bueno, pues estamos a la espera ahí de que mejore un poco el tiempo. Los contratistas están haciendo lo más humanamente posible para poder surtir. Hay filas de 200, 300 trailers en las refinerías esperando.
5: Obviamente el tren de pavimentación pues requiere de mucha cantidad, ¿no? Entonces el material requerido es muchísimo. Este no surtimiento, ¿también está afectando para las cuadrillas regulares? O sea, ¿no hay tal trabajo o sí se tiene en esa cantidad?
4: No, sí se tiene para lo que es bacheo, sí se tiene, se cumple con los trabajos diarios que venimos haciendo pues estos últimos meses, pero pues no hay la cantidad suficiente como para surtir, para pavimentar.
5: Gracias.
6: Para el licenciado Jesús Peña, en 3 días abre el registro para Jóvenes Construyendo el Futuro, pero en Coahuila parece que ya está lleno el cupo. A ver si esto es verdad o los jóvenes interesados podrán inscribirse en este programa de igual forma.
7: Sí, te comento que los cupos en nuestra región dependen del número de vacantes que estén disponibles conforme al presupuesto que destina el gobierno federal. Te comento que en el caso de Coahuila son aproximadamente 84 vacantes para todo el estado. Si vienen en todo el estado, en este programa abre del 1 al 10 de octubre. En el caso de Piedras Negras, los primeros días no será posible. Esperamos que del 7 al 10 de octubre se pueda abrir conforme vaya avanzando la contratación por parte de las empresas. En otros meses hemos tenido esta misma situación y lo que se ha hecho por parte del gobierno federal, que la última semana de la segunda semana de registro, que es entre el 7 y el 10 de cada mes de registro, en este caso el mes de octubre, se abren vacantes en más municipios. En el caso de Piedras Negras, hace dos meses, cuando se abrió el último registro, pues no hubo vacantes al inicio, pero de los últimos tres días al final, del 7 al 10, se abrieron vacantes, lo que permitió la contratación de cuatro jóvenes durante este periodo. Posiblemente en este periodo vamos a iniciar también con vacantes cerradas en el caso de Piedras Negras, pero a partir del día 7, del 7 al 10, es probable que se abran. Sin embargo, quiero comentarte que aún a pesar de que no se cuenten con contrataciones de jóvenes, se pueden registrar para que estén en la lista de reserva ya cuando el gobierno federal el 7 o el 8 de octubre abra las vacantes que correspondan a Piedras Negras, ya están ellos registrados y entonces pueden postularse para ser contratados en un centro de trabajo.
6: Secretario, muchas gracias. Secretario, continúa la misma problemática en varias colonias donde vecinos se siguen apropiando de las banquetas, incluso las obstruyen para poder estacionarse. En muchas ocasiones también las pintan en las líneas azules sin pedir alguna autorización por parte de ustedes. Saber si esto es motivo de sanciones y si tienen detectado ustedes a personas que hagan este tipo de situación.
1: Seguramente sí, no tengo la estadística ahí en el Cuerpo Multidisciplinario de Inspección Municipal, pues ya en sendas quejas entre ellas, pues que algunos vecinos con la intención de separar, como tú dices, el espacio frente a su domicilio, pues atraviesan pues, diversos objetos que incluso pueden llegar a obstruir la vialidad. Bueno, pues eso sí está previsto como sanción, obstruir la vialidad en cualquiera de sus formas y modalidades, pues es motivo de infracción. No creo que al menos la Dirección de Tránsito y Vialidad haya impuesto alguna sanción reciente al respecto. Más bien lo que se invita a la ciudadanía pues es a retirar sus objetos que estén obstruyendo ahí la vialidad. Respecto de las pintas o pinturas que se hacen, pues también equivale a una sanción, sobre todo porque pues no está autorizada esa pintura o ese apartado o ese exclusivo por parte de la autoridad municipal. Y bueno, pues también, lejos de sancionar, lo que se invitaría, en todo caso, y la instrucción del alcalde, pues es a que el cuerpo de inspectores o el departamento de tránsito invite al ciudadano pues, a despintar lo que hubiese ahí. Pero hasta hoy no tenemos una estadística formal, seguramente sucede.
6: Para la licenciada Mayra Rubí, es muy importante la sinergia que tiene el gobierno municipal con el gobierno federal y esto habla también del apoyo que se ha brindado a ustedes. En administraciones pasadas no contaban con este respaldo, incluso no tenían ni un lugar fijo para poder realizar estos registros. Se seguirá apoyando lo que resta la administración y sobre todo también, aunado a esta pregunta, si continúan personas con discapacidad, pese a que ya terminaron las asambleas, acercándose con ustedes para que los apoyen en este tema que tienen ellos.
3: Sí, hay que reconocer que en este gobierno municipal la indicación de nuestro alcalde Jacobo Rodríguez ha sido siempre tener esta coordinación con el gobierno federal. Como tú lo mencionas, otras administraciones no les abrían las puertas a los servidores de la educación o a los servidores de la nación. Hoy en día, como ya lo pueden saber, tenemos a dos servidores de la educación establecidos dentro de uno de
8: desde Piedras Negras.

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0: Hola, ¿qué tal? Bienvenidas, bienvenidos a este espacio informativo de noticias. Es precisamente mañana de martes, estamos a 29 de septiembre del 2026. Hemos transcurrido 271 días, faltan 94 días para que culmine este año 2026. Tenemos 22 grados Celsius en esta ciudad capital de Saltillo, transmitiendo en lo más alto de Coahuila, en la torre del Hotel Fiesta Mexicana. Bueno, les saludo con muchísimo gusto a nombre de mi compañera Gabriela Pérez Ojeda, titular de este espacio informativo de noticias, Alfredo Duarte en la producción. Y bueno, estamos ya enlazados a través de las estaciones de radio concesionadas en el estado de Coahuila. Usted que nos sintoniza a través del 102.5 en Coahuila y Radio Saltillo. Usted también que está escuchándonos allá en la comarca lagunera a través del 97.5 en la mejor de la laguna. Estamos también en el 93.1 en la ciudad de Monclova. Estamos ya enlazados también en la región carbonífera, en el 106.7, la Sabrosita de Musquis. Estamos en La Traviesa, en el 97.3, y en la ciudad de Anáhuac, Nuevo León, en el 95.3. Usted también que nos sigue a través de nuestras redes sociales, les saludamos con muchísimo gusto. Bueno, ya nuestros compañeros reporteros están en este espacio informativo de noticias para presentarle a usted todo lo que aconteció mientras usted descansaba. Vámonos con la información policiaca aquí en esta ciudad de Saltillo. Bueno, dentro de la información policiaca, ¿qué es lo que acontece? Bueno, encontraron a un hombre en avanzado estado de descomposición, sí, como usted lo escucha. Fueron elementos de la Fiscalía General de Justicia quienes, bueno, localizaron un cuerpo en avanzado estado de descomposición, esto en un terreno baldío en el municipio de Ramos Arizpe. Este hallazgo, bueno, ocurrió en el bulevar Miguel Acuña, a la altura de la colonia Las Haciendas. Las autoridades, pues, ya investigan las causas de este deceso. El cuerpo de este hombre, bueno, fue alertado al sistema de emergencias 911. De acuerdo con las primeras indagatorias, una persona que estaba en el sitio, ubicado en dicha arteria vial, en el bulevar Miguel Acuña, bueno, dio aviso a las autoridades y, bueno, señaló de viva voz que un cuerpo se encontraba debajo de un árbol. Cuando los elementos de emergencias y además de la investigación criminal llegaron hasta este lugar, bueno, se encontraron el macabro hallazgo y, bueno, señalaron que este cuerpo ya tenía días, el cual este fue trasladado a la SEMEFO, al Servicio Médico Forense, para practicarle la necropsia de ley correspondiente. Y bueno, serán las indagatorias quienes señalen las causas del deceso de esta persona. Vámonos también a temas de la región carbonífera, donde, oiga, pues el día de ayer se registró una movilización policiaca, esto en el municipio de Musquis, en el lugar conocido como La Cascada, donde un joven de 18 años protagonizó una persecución. Esto, bueno, tras él intentar evitar la intervención por parte de elementos de seguridad pública municipal. Carlos Manuel N., residente del sector del barrio El Pescadito, bueno, fue reportado ya que este estaba señalado por una situación de violencia familiar y por alterar el orden, así como la posible portación de armas blancas. Personas que se encontraban en este parque La Cascada, bueno, especulaban qué era lo que estaba pasando. Y bueno, todo arrojaba que, bueno, este joven de nombre Carlos Manuel N., pues se tiró al agua con tal de evitar ser detenido. Y bueno, ahí vemos en las gráficas cómo este hombre, bueno, tuvo el valor para tirarse al agua. Y bueno, esta ya estaba fría, ya ve que pues ya cambió el tiempo, estamos en otoño. Y bueno, Carlos Manuel N. se tiró, se echó un clavado ahí a este parque La Cascada. Y bueno, afortunadamente fue detenido. Aunque bueno, también ya se investigan las causas por la cual este joven, pues, es señalado por estos reportes de violencia familiar. Vámonos también hasta la comarca lagunera, la ciudad de Torreón, donde, bueno, mire, un automóvil se impactó contra una gasolinera. Fue un aparatoso accidente que se registró en la comarca lagunera. Daños cuantiosos, daños materiales provocó un automovilista. Este hecho ocurrió mientras usted dormía, cerca de las 11 de la noche, cuando en la colonia Centro, bueno, un conductor se impactó contra una gasolinera, de acuerdo a los reportes policíacos y proporcionados por las propias autoridades. El vehículo involucrado fue un Nissan Suru, y bueno, en él tripulaba Javier, de 68 años de edad. Iba a bordo, pues, de esta unidad también José y Jesús Raúl, de 37 años de edad, quienes estos eran acompañados por tres mujeres y una menor de 4 años, fueron quienes participaron en esta colisión. Javier perdió el control del volante y terminó proyectado en una gasolinera. Afortunadamente, pues no se dañó ninguna bomba, sino, bueno, otra cosa estuviéramos contándole. Bueno, múltiples llamadas se realizaron al sistema de emergencias 911. Y bueno, los involucrados fueron trasladados a un nosocomio por la Benemérita Cruz Roja para ser atendidos. Ya se realizan además las diligencias correspondientes para deslindar responsabilidades. Y bueno, ahí vemos en las gráficas, ¿no?, cómo quedó, mire, nada más, parece un acordeón. Entonces, sí estuvo por ahí grave esta situación que pasó allá en la ciudad de Torreón. De Torreón nos vamos hasta la ciudad de Piedras Negras, a la franja fronteriza, donde, bueno, fíjese que la Fiscalía General de Justicia del Estado, bueno, señaló la detención de un hombre, de un sujeto, esto por violencia familiar. Y bueno, le hemos comentado a usted, van en aumento, ¿no?, los casos de violencia familiar. Vamos a escuchar lo que dice la Fiscalía General de Justicia en Piedras Negras.
1: Si un elemento de Dirección de Seguridad Pública fue lesionado, en este caso en la extremidad derecha, el agente de seguridad brindaba un auxilio, en este caso atendía una petición de violencia familiar arriba al inmueble, y bueno, pues el sujeto agresor agrede también al elemento de policía. Finalmente, pues es asegurado y puesto a disposición de la gente del Ministerio Público. Al sujeto se le atribuye en este caso el ilícito de violencia familiar y la violencia ejercida también contra el elemento de policía. Afortunadamente las lesiones, pues, son leves, y bueno, la persona se reporta estable.
2: ¿Había agredido a su hermano, el presunto
1: agresor? Había agredido a un familiar, una persona del sexo femenino. Cuando los elementos de policía acuden a atender el reporte, brindarle auxilio a la víctima, pues es que es también agredido el elemento de policía.
0: Bueno, esto en la ciudad de Piedras Negras. En este mismo sentido, bueno, ya la Fiscalía General de Justicia realizó un peritaje en el cual confirmó un suicidio, esto tras el hallazgo de un hombre sin vida, una información que le habíamos presentado, donde una persona del sexo masculino, bueno, había sido reportado con un disparo de arma de fuego, y bueno, ya confirmó la Fiscalía que se trató de un suicidio. Escuchemos.
1: Bueno, se tomó conocimiento por parte de la Agencia de Investigación Criminal el hallazgo de una persona sin vida del sexo masculino. De la información preliminar se establece que fallece a consecuencia de un disparo de arma de fuego recibido en la región cefálica, la cabeza. Una vez que se cuenta con el cuerpo, se asegura el sitio y se recaban las primeras diligencias, en este caso de indicios, o recolección de indicios. Se determinó a partir de la mecánica de Taylor, una maniobra criminalística que se utiliza para determinar el origen de, en este caso, la lesión o el disparo de arma de fuego. Adicionalmente, el procedimiento de química forense de radiocionato de sodio. Con esta información, el perito en criminalística reconstruye el evento y puede determinar que la causa del mismo es un suicidio.
2: ¿Se recuperó el arma, dice?
1: Se recupera el arma, está asegurada. Adicionalmente, se aplican diferentes dictámenes periciales que son concluyentes en determinar la causa, en este caso, del
2: suicidio. ¿No se ha identificado la persona?
1: No se ha identificado la persona. Hasta
2: ¿residía solo?
1: Residía solo y, pues, era acompañado por diferentes personas.
0: Bueno, esto en Piedras Negras. De Piedras Negras nos vamos hasta la ciudad de Sabinas, donde fíjese que el día de ayer lunes, madres y padres de familia, bueno, se manifestaron pacíficamente en la escuela primaria Julia Tapia en Agujita. donde, bueno, los padres y madres de familia solicitan mejoras en las instalaciones del plantel. Esto derivado de que, bueno, pues carecen de algunos insumos, principalmente en el suministro de energía eléctrica, algunos interruptores que están dañados, y además, bueno, carecen también de puertas en los baños, lo cual la preocupación de las madres y padres de familia es que, bueno, los estudiantes pues puedan ser expuestos al momento de ir al baño. Escuchemos.
3: Es que pues ya nos cansamos porque pues le pedimos soluciones al director y o sea, no nos da solución de que pues las puertas, la tapa del registro para la luz, o sea, muchas cosas, porque pues entran los niños al baño, ¿verdad? Y pues uno como grande, como el conserje, como el director, o sea, no está bien, ¿no? Que entren ellos y pues, o sea, ya basta. Muy mal, porque no nos quiere atender. O sea, no se presta, sí nos quiere atender, pero que usted no pase. O sea, ahí a nosotros nos va a decir lo que él quiera y ya, o sea, para callarnos la boca. Y pues para eso le hablamos a usted, para que pues nos hagan caso, porque ya basta. Sí. Por si llega a pasar alguna de nosotras, que nuestros hijos, que la estén agarrando con nuestros hijos, pues ya saben, ya sea por el director o por ellas. Pues la verdad no sé, o sea, no sé, lo que pueda hacer, no sé. Solo por hablar, o sea, todos. Sí, pues sí, de respeto, porque pues, o sea, no nos toman, ¿verdad? No nos toman en cuenta y pues solo querían pasar a una madre de familia y no está bien porque venimos todas a hablar con él y pues es para que entremos todos.
4: Somos unas 10 más o menos, pero aquí lo malo que a la mera hora nadie quiere apoyar y nadie quiere hablar. Todos tenemos nuestros hijos aquí y hay necesidades, pero también hay que apoyar también a ellos, tanto a mesa directiva.
5: Mire, las puertas de los baños de los niños están caídas. Son 4 baños, de esos 4 baños nomás 2 tienen puerta y los otros no tienen puerta. Le digo yo, entre usted director, entran los maestros, entra el conserje, usted, yo no creo que usted no se dé cuenta en las condiciones que están los baños. La tapa de esa de luz está completamente quebrada, o sea, ¿qué es lo que espera? ¿Que pase un accidente para tomar medidas? ¿Eso es lo que espera? Guadalupe.
3: Sí. Estefanía, Campos.
0: Bueno, pues es lo que acontece y sí, nuestro centro de mensajes, la verdad que diario pues recibimos reportes de instituciones educativas, del Seguro Social, de muchas dependencias, tanto de cualquier nivel. Y bueno, usted escuchó de viva voz, ahí estuvieron nuestros reporteros. Y bueno, sí, el director y el personal del plantel, bueno, pues no tablaron diálogo o conversación con los padres y madres de familia. Sin embargo, el gestor social, esto en la Villa de Agujita, el licenciado Raúl Navarro Anguiano, también, bueno, forma parte de esta comitiva de madres y padres de familia de la escuela primaria Julia Tapia, en el cual señaló lo siguiente.
6: Raúl Navarro Anguiano. Sí, es en la escuela primaria Julia Tapia. Es para los dos turnos, turno matutino, turno vespertino. En este caso, pues hablo yo por el turno matutino, porque ahí estamos de mis nietos. La situación es que me ha comentado mi nieto de que los módulos de los baños, dos de ellos no tienen puerta. Las puertas están recargadas en la pared dentro de los baños, pero ellos quieren pues que se le ponga su patita pues para su privacidad, para entrar al baño. Otro de los puntos viene siendo lo que es la basura. La basura sí pasa, o sea, no vamos a decir que en los camiones no pasa. El asunto es que no recogen cuando se podan los árboles, las ramas que ya se desechan, no pasan por ello. La basura dice, nosotros no nos encargamos de levantar eso. Otro punto es que tampoco se le ha hecho ahí el pocito. El director dice que porque el agua que se usa es exclusivamente para los baños. Entonces lo que nosotros queremos es que ponernos de acuerdo con el director, ver las necesidades. A lo mejor, por ejemplo, en la ecuación de las puertas de los baños de los niños, a lo mejor alguien de nosotros sabe soldadura y que podemos colaborar con la escuela para soldarlo, que no le cueste el dinero a tanto dinero a la escuela más que el material. Fíjese que la semana pasada fui, no lo encontré al director. Algunas madres de familia fueron la semana pasada, les dijo que no tenía tiempo en ese momento. Pues entendemos bien la situación, pero pues sí queremos que nos diga, ¿sabes qué tal día? Hoy no puedo, pero te recibo mañana a tales horas o pasado mañana.
7: Exactamente.
6: Entonces, lo que queremos nosotros es que nos diga qué necesidades tiene la escuela, cómo podemos nosotros participar como padre de familia, y a lo mejor nosotros mismos podemos ir como padre de familia y a lo mejor con alguna empresa, a lo mejor con las autoridades educativas, autoridades municipales, estatales, a solicitar el apoyo para la solución de la problemática que tiene nuestra escuela.
0: Bueno, pues sin duda estaremos muy al pendiente con esta información. 8:20 en la República Mexicana. Vamos a la pausa comercial. No se vaya, tenemos más información.
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6: Gracias por continuar en este espacio informativo de noticias, 8:22 de la mañana en México. Vamos con nuestro compañero Ricardo con toda la información que aconteció durante esta madrugada en esta ciudad de Saltillo. Ricardo, buenos días, te escuchamos.
7: Saludándolos desde la región sureste del estado a través de Coahuila Hoy para llevarles la siguiente información que se ha generado en las últimas horas. Un hombre fue localizado sin vida y en avanzado estado de descomposición en un terreno baldío de la colonia Las Haciendas en Ramos Arizpe, luego de que vecinos reportaran fuertes olores provenientes del predio. El cuerpo fue encontrado a un costado de un árbol entre las calles Cerro de las Vallas y el bulevar Doctor Baltasar Cavazos Flores. Policías municipales acudieron primero y posteriormente dieron aviso a la Fiscalía General del Estado. Peritos realizaron las diligencias correspondientes y no pudieron establecer de inmediato la causa de muerte debido a las condiciones del cuerpo. El cuerpo fue trasladado al servicio médico forense, donde la necropsia determinará la causa del fallecimiento. En otra información, un joven quedó atrapado en un Chevy tras impactarse contra la parte trasera de una unidad de transporte público que estaba estacionada en el acotamiento de la carretera Saltillo-Zacatecas a la altura del rastro municipal. El conductor sufrió fracturas en ambas piernas y bomberos de Saltillo tuvo que cortar el techo del vehículo para poder liberarlo. El joven fue trasladado a un hospital para recibir atención médica. El chofer del transporte público permaneció en el lugar mientras se resolvía su situación legal. Y en otra información, le comento que también un Chevrolet Chevy terminó volcado dentro de un canal de drenaje pluvial frente a la colonia privada La Torre, luego de que su conductor Francisco N. perdiera el control por una falla mecánica. El accidente ocurrió sobre el bulevar Fundadores a la altura de la colonia Ampliación Morelos. El conductor salió ileso con ayuda de automovilistas que se detuvieron para auxiliarlo. Elementos de tránsito municipal acudieron al lugar y solicitaron una grúa para retirar el vehículo. La unidad quedó a disposición del Ministerio Público para determinar las causas del accidente. En el pronóstico del tiempo para el día de hoy se espera cielo parcialmente nublado y posibilidad de lluvias por la tarde. La temperatura máxima será de los 30 grados centígrados. El viento será moderado del noreste con rachas de hasta 36 kilómetros por hora por la tarde. Hasta aquí la información que ha trascendido en las últimas horas a través de Coahuila Hoy. Sigue en sintonía porque aún hay más información.
6: Gracias, Ricardo, por tu reporte. Vámonos también con información del estado. Fíjese que, bueno, en Coahuila se asumen los desafíos trabajando en equipo. Lo dio a conocer el gobernador Manolo Jiménez, en el cual el mandatario estatal, bueno, participó en un foro llamado North Capital Forum, donde expuso las fortalezas competitivas de Coahuila. En una gira de trabajo por la Ciudad de México, asistió pues a una cena junto al embajador de Estados Unidos en México. Y bueno, estuvieron presentes además empresarios americanos, canadienses y mexicanos. Y bueno, el gobernador destacó las fortalezas del trabajo en equipo. Asimismo, señaló que Coahuila es un estado consolidado. En su participación, el gobernador destacó que Coahuila además sigue sumando esfuerzos y desafíos de la mejor manera. El trabajo en equipo con la sociedad y el sector privado, así como con las alcaldesas y los alcaldes, el Congreso y todas las instancias gubernamentales, destacó el mandatario estatal, donde además, bueno, invitó a inversionistas pues a invertir en el estado de Coahuila, ya que Coahuila pues es un estado próspero y sobre todo en materia de seguridad hemos tenido buenos indicadores, destacó el mandatario. Además señaló que como gobierno no solamente se están generando empleos, sino también se hacen inversiones, ya que esto corresponde además al sector privado. Y bueno, se continúa trabajando en equipo por parte del gobernador Manolo Jiménez Salinas. Bien, vamos también con la información del pronóstico del tiempo. Está listo también nuestro compañero Roberto con todo lo que acontece en información del clima.
8: ¿Qué tal, Alejandro? Excelente mañana de este martes 29 de septiembre para darte a conocer el clima en las distintas regiones del estado de Coahuila. Actualmente, en la región de los cinco manantiales, 27 grados la temperatura. Alcanzaremos una máxima en los 37, una mínima en los 25, estará parcialmente nublado. Para el día de mañana ingresa un sistema frontal que trae consigo lluvias, así es que un 70% de posibilidades de lluvia para mañana, la máxima en los 38, la mínima en los 26. Ya para el jueves 1 de octubre, máxima en los 33, mínima en los 24 y un 80% de posibilidades de lluvia. Estas se extienden hasta el fin de semana. En la franja fronteriza en Piedras Negras, 28 grados la temperatura actualmente. Alcanzará una máxima en los 38, una mínima en los 26, estará parcialmente nublado. Para mañana, máxima en los 38, mínima en los 27 y un 60% de posibilidades de lluvia. Las lluvias se extienden para el jueves, viernes y sábado en un 80 y 90% de posibilidades. En la región carbonífera, en Musquis, 26 grados la temperatura. El día de hoy alcanzará una máxima en los 36, una mínima en los 24. Para mañana, una máxima en los 37, una mínima en los 25, un 80% de posibilidades de lluvia. Y estas se extienden para el jueves y viernes, así como para el fin de semana, con porcentajes entre 90 y 80%. En la región centro, en Monclova, 27 grados la temperatura actualmente. El día de hoy alcanzarán una máxima en los 37, una mínima en los 24. Hay un 40% de posibilidades de lluvia. Para mañana, máxima en los 37, mínima en los 26, un 90% de posibilidades de lluvia. Estas se extienden para el jueves, viernes, sábado y domingo. En la comarca lagunera, Torreón, Gómez, Palacio y Lerdo, 25 grados actualmente la temperatura. Alcanzará una máxima en los 38, una mínima en los 23. Hay un 60% de posibilidades de lluvias y tormentas para el día de hoy, durante la noche. Para mañana, máxima en los 38, mínima en los 23, hay un 80% de posibilidad de lluvia. Estas se extienden para el jueves, viernes, sábado y domingo. En la región sureste, Saltillo, Ramos Arizpe y Arteaga, 21 grados actualmente la temperatura. Alcanzarán el día de hoy una máxima en los 30, una mínima en los 17, hay un 70% de posibilidad de lluvia. Para mañana, máxima en los 32, mínima en los 19 y un 90% de posibilidad de lluvia. Este porcentaje continúa para el jueves, viernes, sábado y domingo, así es que hay que estar muy al pendiente. Las lluvias serán presentes a partir del día de mañana en todas las regiones del estado de Coahuila. Hay alertamiento por parte de la Comisión Nacional del Agua por inundaciones repentinas en algunas zonas. Hay que estar muy al pendiente de los boletines y de las actualizaciones. Alejandro, que tengas una excelente mañana. Tu amigo y servidor Roberto Carlos García para Coahuila Hoy.
6: Gracias, Roberto. Como siempre, la información del pronóstico del tiempo, bueno, ya lo escuchó, sí, habrá cambios importantes, sobre todo para el fin de semana, que se esperan algunas lluvias, chubascos también aislados a moderados. Le vamos a estar dando a conocer todos los pormenores de estos cambios que van a acontecer. Más información, fíjese que el presidente de la CANIRAC en esta ciudad de Saltillo, Isidoro García Reyes, señaló que las próximas bajas temperaturas pues representan un reto para los restaurantes con terrazas. Señaló que, bueno, pues estos empresarios o comerciantes acuden ante calentadores, cubiertas y cortinas para mantener espacios más confortables, y esto, bueno, pues ya con la entrada de los sistemas frontales y los cambios en las temperaturas. Escuchemos.
9: Las próximas bajas temperaturas representan un reto para el sector restaurantero, principalmente para los establecimientos que cuentan con terrazas, señaló Isidoro García Reyes, presidente de la Cámara Nacional de la Industria de Restaurantes y Alimentos Condimentados en Saltillo. El empresario explicó que, contrario a representar un beneficio para los restaurantes, las condiciones de frío obligan a los establecimientos a implementar alternativas para mantener espacios confortables y permitir que los comensales continúen disfrutando de la gastronomía.
10: Pues mira, en un momento dado no nos benefician, al contrario, digo, hay algunos que tienen terrazas, pues en un momento dado tienen que buscar alternativas. Creo que todos mitigamos de acuerdo a las condiciones de los restaurantes a través de calentadores o a través de cubiertas o cortinas que en un momento dado permitan tener las condiciones adecuadas para que la gente pueda estar a gusto en un formato y poder disfrutar de la gastronomía que se ofrece en cada restaurante y en cada mesa. Entonces, pero bueno, sabemos que son las condiciones naturales de nuestra ciudad. Creo que el frío también es importante para otro tipo de factores y pues bueno, al final del día también es en ese último pico es donde también la economía se mueve por el tema de los aguinaldos y nosotros tenemos que canalizarlo y poder administrar.
6: Bueno, de esta ciudad de Saltillo nos vamos hasta la región carbonífera, al municipio de Musquis, donde fíjese que se conmemoró la consumación de la independencia de México, esto en el municipio de Musquis. El comité directivo del Partido Revolucionario Institucional en Musquis llevó a cabo una ceremonia cívica para conmemorar la consumación de la independencia de México, recordando la entrada triunfal del ejército trigarante a la Ciudad de México el 27 de septiembre de 1821. El acto se realizó en la Plaza del Soldado del Ejército, con la participación de integrantes del Comité Directivo Municipal del PRI, encabezados por su presidente Luis Fernando Santos Flores. En la ceremonia estuvieron presentes la primera priista del municipio de Musquis, la alcaldesa Laura Patricia Jiménez Gutiérrez, así como el diputado electo por el sexto distrito Héctor Miguel García Falcón, quienes acompañaron a militantes y simpatizantes en este acto conmemorativo. De igual manera, se contó con la participación de jóvenes integrantes de la Red de Jóvenes por México, PRI-MX, quienes estos se sumaron a esta actividad cívica por el propósito de mantener presentes entre las nuevas generaciones estos acontecimientos. Durante el evento se destacó la importancia de recordar en este sentido, desde 1821 a la fecha, la entrada triunfal del ejército trigarante a nuestro país. De Musquis, también en temas de la región carbonífera, nos vamos hasta la ciudad de Sabinas, donde, bueno, fíjese que el alcalde José Feliciano Chano Díaz Irribarren, pues supervisa los trabajos de pavimentación que se realizan en la colonia Santo Domingo. Además, proyectan más obras en la colonia Infonavit. El alcalde José Feliciano Chano Díaz Irribarre supervisó la colocación de 1.200 metros cúbicos de pavimento, eso en la colonia Santo Domingo. Además, el edil anticipó que la colonia Infonavit ya se tienen contempladas más calles y obras para pavimentar antes de concluir este 2026. El gobierno municipal de Sabinas intensifica los trabajos de pavimentación, esto para llevar a cada uno de los sectores de la población obras que generan mejores espacios, y eso también gracias al trabajo en equipo coordinado por el gobernador Manolo Jiménez Salinas. El alcalde agradeció el trabajo constante en equipo por parte de las cuadrillas de obras públicas y de imagen urbana, en el cual, bueno, se intensifican estos trabajos para fortalecer mejores espacios a la ciudadanía. Vamos también con información de la ciudad de Piedras Negras, donde, bueno, en plenas vísperas de la conmemoración del cáncer, fíjese que la Academia Belly Dance Rosa Pink, llamada Dance for Life, busca apoyar a mujeres con cáncer, esto en la ciudad de Piedras Negras. Esta actividad se realizará el próximo 17 de octubre en la Casa de la Cultura, donde, bueno, se tiene una cuota de recuperación de 400 pesos, y esto es para apoyar, pues, a personas que padecen cáncer.

0: Este próximo 17 de octubre, la Casa de la Cultura será sede de Belly Dance Rosa Pim, Dance for Life, una actividad con causa para apoyar al GAT, Centro de Atención a Personas con Cáncer, y a mujeres que enfrentan el cáncer de mama. Cintia Villarreal invitó a las mujeres de Piedras Negras a participar y adquirir su kit por $400.
1: Bueno, muchas gracias por tu pregunta. Para dar a conocer que en esta instancia, en la Casa de la Cultura, vamos a tener una actividad promovida por la licenciada Laura Posadas, ¿verdad?, en conjunto con Casa de la Cultura. Va a ser una actividad que se va a llevar a cabo el próximo 17 de octubre, de 9 a 1 de la tarde. Lo recaudado va a ser para apoyar al GAC, a esta institución de apoyo a las mujeres con cáncer. Te va a incluir dentro de este kit un kit, ¿verdad? Son $400 y te va a incluir un morralito, playera, termo, banda, pluma, y pues yo creo que sobre todo el deseo de ayudar a aquellas mujeres que están pasando por una situación difícil de cáncer. Nosotros creemos firmemente que tener sororidad con las mujeres que pasan por una situación de cáncer, sobre todo que sabemos que nadie estemos exentas, ¿verdad? Por eso hacemos muchas campañas de promoción en el tema de salud, y ahora que viene en el mes rosa, el mes de octubre, también a través de la instancia de la mujer y de las diferentes dependencias, pues queremos hacer conciencia de esto y pues nos sumamos como Dirección General de Desarrollo Social, apoyando a través de nuestra amiga Laura Posada, que siempre está dispuesta a apoyar. Ella pasó por una situación de cáncer, es una mujer muy resiliente, una mujer llena de fe, la verdad es un ejemplo para todas las mujeres que estamos aquí en Piedras Negras, y pues siempre tratando de ayudar. Y pues también que sepan que cuentan con los espacios municipales, el GAC y cualquier otro tipo de institución que desee algún tipo de apoyo y de ayuda para sacar fondos, pues el alcalde siempre está dispuesto, y pues nosotros también a través de estos espacios culturales estamos dispuestos. Así que aquí ven el flyer, adquiere tu kit, y pues este próximo sábado 17 de octubre las esperamos a todas las mujeres a bailar Belly Dance para apoyar a las mujeres con cáncer.
0: Para Coahuila Hoy, Miguel Magaña.
2: Bueno, de Piedras Negras nos vamos hasta la región centro, en la ciudad de Monclova, donde fíjese que un hombre fue atacado por unos vándalos, esto pues en la calle, ¿no? Un joven de 22 años fue atacado por unos maleantes. Este joven de 22 años resultó con diversas lesiones luego de ser atacado por tres sujetos cuando caminaba rumbo a su casa. Esto en la colonia del pueblo. Eso aconteció mientras usted dormía durante esta madrugada. El afectado, identificado como Alfredo Ibarra, relató de viva voz que iba rumbo a su casa. Terminó de convivir con algunos de sus compañeros de trabajo cuando éste iba caminando por la calle 2 de abril. Varios individuos salieron de una casa en construcción sin piedad. Esto lo empezaron a agredir, por lo cual lo golpearon en la espalda, lo tumbaron contra el suelo y bueno, lo patalearon hasta más no poder. El joven fue ingresado al Instituto Mexicano del Seguro Social, pero bueno, también como le comento, diversas lesiones en sus extremidades. Y bueno, ahí vemos estas gráficas, lamentable la situación. Cuídese, no salga en la noche, ya que bueno, pues usted sabe que en la noche acontecen, como ya lo he dicho, ¿no?, pues los crímenes más perversos. Pero bueno, vámonos con la información de carácter internacional. Fíjese que en Tennessee se ejecutará por primera vez en la historia, por primera vez una mujer en más de 200 años, ¿sí? Por diversos delitos que se le imputan a una mujer, esto en los Estados Unidos. Pues bueno, Christina Pickett será condenada con la peor de las condenas. Como ya lo escucha usted, esta mujer pues será ejecutada allá en el estado de Tennessee por cometer diversos delitos. Y bueno, esta mujer estaba en un ataque de celos en cuanto esta asesinó a una compañera de la clase y se convirtió en una de las mujeres más jóvenes en ser condenadas a muerte hasta hoy. A sus

0: ventaja y mañana pagará su castigo por los delitos cometidos. Vámonos con información de carácter nacional. Bueno, fíjese que Morena ya definió a sus corcholatas. El día de ayer en el World Trade Center en la Ciudad de México, bueno, fue un desfile en el cual los próximos precandidatos, y digo precandidatos porque es una elección interna, pues Movimiento Regeneración Nacional Morena ya definió algunos perfiles en los cuales estos, bueno, van a contender para las gubernaturas del próximo 2027. Y ya hay nombres que tal vez usted ya había escuchado en radio, en televisión, en redes sociales, que tal vez, bueno, usted diga, bueno, yo ya los conozco. Sin embargo, ayer se hizo oficial los nombramientos de la coordinación estatal en los estados de Nuevo León, Chihuahua, Sonora, San Luis Potosí, Baja California Sur, Nayarit y Tlaxcala, donde se renovarán las gubernaturas en las elecciones del próximo año. Y están en juego estos estados. Y mire, le vamos a presentar esta gráfica. Así quedaría en este orden, pues, los precandidatos o posibles candidatos en su momento de Morena para los estados que ya le comenté de la elección del 2027. Hay por ahí pues caras conocidas, ¿no? Por ejemplo, en el estado vecino de Nuevo León, pues Clara Luz Flores Carrales también fue nombrada coordinadora del Movimiento de Defensa de la Cuarta Transformación. Vemos por el estado de Tlaxcala Ana Lilia Rivera. En Querétaro está Santiago Nieto. En Quintana Roo, Eugenio Segura. En San Luis Potosí, Eli César Cervantes. En Sinaloa, Imelda Castro. Verónica Díaz para Zacatecas. Nora Rubalcaba en Aguascalientes. Beatriz Mujica en Guerrero. Pablo Gutiérrez en Campeche. Y Carlos Torres en Michoacán. Yasmín Bugarín en Nayarit. Y Rosa Vallardo para Colima. Julieta Ramírez en Baja California. Y Loreni Bet en el estado de Sonora. Y bueno, así quedaron ya conformados, ¿no?, estos comités de defensa de la Cuarta Transformación, donde, bueno, pues espera que el próximo año, pues sí, estos sean los próximos gobernadores por Morena. Vámonos con información de acontecer del interés social. Fíjese que el secretario de Inclusión, Enrique Martínez y Morales, destacó la asistencia de más de 3,000 personas a la participación de los 40 stands durante el Festival de la Paella en Saltillo, un evento que ha consolidado pues la convivencia de las familias y además el trabajo en conjunto con la CANIRAC, esto para promover la inclusión en los diversos restaurantes, como es la capacitación en la lengua de señas mexicanas y los menús en brajes.
1: Bueno, pues muy contentos por ver tanta gente congregada, más de 3,000 asistentes, más de 40 están participantes en una que ya se ha convertido fiesta saltillense, donde concurre la sociedad a convivir, a degustar una rica paella. Y bueno, pues son de las actividades que podemos realizar aquí en Coahuila gracias a que hay seguridad, gracias a que hay una canidad fuerte que se organiza y que, bueno, nos convoca a todos los saltillenses, a los coahuilenses, a eventos como este. Como gobierno del estado, estamos muy contentos trabajando en equipo con la CANIRAC, porque con la CANIRAC estamos impulsando programas de inclusión a través del programa de restaurantes inclusivos, de menús en braille, de capacitación en la lengua de señas mexicana a los trabajadores de los restaurantes. Y bueno, pues hacer esta sinergia con esta cámara tan importante para Saltillo y para Coahuila, para nosotros es un gran privilegio. Gracias a que en seguridad podemos salir a las calles, podemos tener este tipo de eventos familiares, culturales, artísticos, de sana convivencia, donde se pone de manifiesto nuestras tradiciones, ya que la gastronomía es una de nuestras tradiciones aquí en Coahuila. Y bueno, pues mi felicitación a la CANIRAC, a Isidoro García y a todo su equipo por la organización de este gran, gran evento que ya es un clásico para Saltillo y para Coahuila. Gracias.
0: Bueno, vamos a temas también de la región carbonífera. Fíjese que allá en la ciudad de Rosita piden la conclusión de obras, la conclusión de los compromisos adquiridos en campaña. Bueno, usuarios en redes sociales y la ciudadanía, bueno, solicita que los trabajos que se comenzaron esto allá en la ciudad de Rosita, pues sean concluidos, que sean terminadas las obras, todos los proyectos que, bueno, pues estuvieron

0: vaya comprometiendo en campaña. Exige que se les dé seguimiento, como por ejemplo a temas del alumbrado, del bacheo, de inversiones, entre otras cosas. Esto allá en la ciudad de Nueva Rosita, donde le exigen tanto al municipio anterior como al nuevo que, bueno, concluyan las obras, los trabajos que dejaron inconclusos, esto allá en la ciudad de Nueva Rosita. Vámonos también a información de la comarca lagunera. Ya está lista nuestra compañera Laura Pulido con todo lo que aconteció durante esta madrugada. Laura, muy buenos días, te escuchamos.
1: Alejandro, ¿qué tal? Muy buen día. Te saludo con mucho gusto desde la ciudad de Torreón, Coahuila. Yo soy Laura Pulido, corresponsal aquí en la región Laguna, y me enlazo con ustedes para presentarles la información más relevante de lo que acontece hasta este momento. Bueno, platicándote la información, el día de ayer hubo una manifestación afuera de los juzgados de lo familiar aquí en la ciudad de Torreón, porque pues el colectivo Juntos por Nuestros Niños pues se manifestaron con más personas y familiares, puesto que denuncian ciertas negligencias, ciertas también corrupciones a jueces, magistrados y secretarios de ahí, en algunos casos donde los padres denuncian que no pueden o no han tenido acercamiento con sus hijos, por lo cual pues denuncian que no se ha revisado bien los casos y pide que se les dé seguimiento para poder pues estar cercano a sus pequeños. Por lo cual el día de ayer fue una manifestación pacífica, aún no se le ha dado seguimiento, no salieron las autoridades tampoco a dar su versión. Hasta el momento solamente quedó en esa manifestación, pero le vamos a dar seguimiento y si sucede algo más te lo actualizo. En otra información, pues bueno, también en nuestro municipio vecino, Gómez Palacio Durango, una manifestación también a través de un colectivo de mujeres. Esto pues para pedir que se despenalice el aborto, ya que mencionan que todavía tiene un cierto grado de riesgo, incluso de cárcel, el realizarlo, por lo cual pues mencionan que y piden a las autoridades que se despenalice, al menos en Durango, para que muchas mujeres puedan decidir acerca de su cuerpo. Este es un tema bastante controversial y sobre todo también de mucho pues cuidado acerca de quienes lo realicen, que tengan pues a la mano, pues obviamente médicos certificados, atención, seguimiento, y pues lamentablemente también hay muchos casos en donde esto no sucede y pues ha llegado hasta el caso de cárcel o incluso hasta el caso de la muerte. Por lo tanto, bueno, ellas siguen mencionando acerca de que se despenalice y pues bueno, también van a seguir en esta lucha en la ciudad de Durango para que esto sea una realidad. En otra información, ya antes de despedirme, bueno, también el día de ayer por la noche se pronosticaron varias lluvias para la ciudad de Torreón. Algunas colonias sí tuvieron alguna rachita de lluvia y viento. Sin embargo, donde vive su servidora no cayó ninguna gota. Sigue el desierto de este lado. Pero las recomendaciones a través de Protección Civil son las siguientes: no salir en caso de que haya una tormenta muy fuerte, incluso se pronostica también que hayan bastantes truenos. Si no tiene que salir, resguárdese, también maneje con precaución, ya que pues está el piso más resbaloso, es más propenso a algunos choques, y también sobre todo pues bueno, modere la velocidad. Esta es la información más relevante hasta este momento. Si sucede algo más, te lo actualizo. Yo soy Laura Pulido, deseando que tengan un excelente día y nos escuchamos el día de mañana.
0: Muchas gracias, Laura, por tu reporte. Vámonos también a la ciudad de Piedras Negras, donde está listo nuestro compañero Miguel Magaña, también con todo lo más importante que ha acontecido hasta el momento en aquella franja fronteriza. Miguel, buenos días.
2: ¿Qué tal, Alejandro? Muy buenos días. Te saludo desde el municipio de Piedras Negras, acá en la región norte del estado. Y está la información más relevante. Cielo completamente nublado. Se espera probabilidad de lluvia a partir del día de mañana aquí en Piedras Negras. Hay que estar muy al pendiente de cómo marca el clima por parte de Protección Civil y bomberos, ya que es muy importante el prevenir. Se esperan rachas de viento mayores a los 35 kilómetros por hora. Y es muy importante también las vialidades. El Departamento de Protección Civil y Bomberos también, al momento de una lluvia intensa, cerrará algunas vialidades. Nosotros las estaremos dando a conocer con antelación para que las personas se preparen. En caso de lluvia extrema, cabe la posibilidad de que se suspendan clases para evitar alguna problemática con los alumnos. Así que hay que estar siempre prevenidos y siempre informados. Y la mejor opción para estar informados es Coahuila Hoy, donde te damos a conocer de primera mano cuál es la probabilidad del clima y cómo va a estar evolucionando esto durante todo el fin de semana. En otra información, el día de mañana habrá sesión de cabildo en punto de las 4 de la tarde. Serán temas sumamente importantes. Ya estará presente el alcalde de Piedras Negras, Carlos Jacobo Rodríguez González, luego de su gira que tuvo por la Ciudad de México, una gira de buenos resultados para Piedras Negras. Sin duda alguna, el alcalde se ha esmerado en tener resultados propios para Piedras Negras, promover a Piedras Negras como destino turístico y como destino de inversión. Sin duda alguna, siempre será muy importante. Durante la conferencia matutina pudimos cuestionar a la licenciada Mayra Rubí Rangel sobre sus iniciativas de cara a la toma de protesta en menos de 2 meses como diputada local de este distrito. Sin duda alguna, pues Mayra Rubí está preparada para lo que venga, será una aliada del gobierno municipal, fue lo que recalcó, será una aliada de los adultos mayores, de las personas con discapacidad, y eso lo vamos a estar complementando por la tarde. Alejandro, déjame comentarte que los puentes internacionales, es sorprendente, están completamente vacíos, tiempo de cruce de 10 minutos. El dólar a la compra 16 pesos con 40 centavos y a la venta en 17 pesos con 50 centavos. Te saludo, Alejandro, que tengas un excelente día.
0: Gracias, Miguel, por tu reporte. Bueno, usted ya lo escuchó, también me sorprende que estén vacíos los puentes internacionales 1 y 2, ya que, bueno, pues esto siempre, por lo regular, no vemos largas filas, pero bueno, vamos a ver qué nos tiene más adelante nuestro compañero Miguel Magaña con la información de los puentes internacionales. Si usted quiere cruzar, bueno, ya lo escuchó, puede hacerlo sin complicación alguna. Vámonos también hasta la ciudad allá de Zaragoza, los 5 manantiales, con nuestro compañero Francisco. También está allá con su reporte. Francisco, te escuchamos. Adelante.
3: ¿Qué tal, Alejandro? Muy buenos días. Te saludo con mucho gusto desde acá, desde la región de los 5 manantiales. Alejandro, déjame platicarte lo que ocurre en esta región, y es que todo está listo en Allende, Coahuila, para la próxima cabalgata del Bicentenario. Así es, ya por 33 años consecutivos se realiza la cabalgata de Allende, Coahuila, en esta ocasión dedicada a los fundadores de Allende, que bueno, será sin duda alguna una gran fiesta. La fecha, domingo, 18 de octubre, será la cita en el municipio de Allende, Coahuila. Esta cabalgata partirá desde Villa Unión, en la plaza principal, donde Mario Humberto González Vela les dé la bienvenida. Y bueno, pues salga todo el contingente que avanzará por toda la carretera hasta llegar a la cabecera municipal de Allende, Coahuila, donde, bueno, pues ya se habrían tardado alrededor de 4 horas, estarán llegando ayer de alrededor de las 2 de la tarde aproximadamente, para hacer el recorrido tradicional en las calles del centro del municipio de Allende, Coahuila, para después terminar en la arena de rodeo Carta Blanca, donde, bueno, pues habrá mucha diversión, mucho entretenimiento, y por supuesto se cerrará con un baile donde estará amenizando el grupo El Tráiler de Peñita. Será una gran fiesta allá en Allende, Coahuila, así que usted vaya preparando su caballo, su montura, sus botas, su sombrero, porque la cabalgata de Allende es un hecho. Esta gran fiesta que se va a vivir, pues seguramente también va a ser todo un éxito. Ricardo Treviño y su equipo de trabajo tienen ya todo preparado para esta cabalgata del Bicentenario. Te comento, Alejandro, que en el municipio de Nava, Coahuila, cuadrillas de agua potable restablecieron el servicio en la colonia El Milagro, en Río Escondido, atendiendo un reporte y realizando, por supuesto, los trabajos necesarios para solucionar este problema que te menciono. El alcalde reconoció el compromiso y disposición de los trabajadores de este departamento, ya que durante toda la noche, bueno, pues estuvieron trabajando para poder restablecer lo más pronto posible el servicio, que bueno, es cuando más difícil es, ¿no? Cuando se presenta alguna falla inesperada, y bueno, pues el personal pudo sacar esto adelante. Hay que hacerlo de noche, hay que trabajar, y bueno, pues ahí estuvieron presentes. Alejandro, es la información que tenemos para ustedes, deseando que tengan un excelente día.
0: Muchas gracias, Francisco, por tu información. Vámonos también desde otro lado del estudio con toda la información deportiva con nuestro compañero Israel. Israel, adelante, buenos días.
4: Hola, ¿qué tal? ¿Cómo están? Gusto en saludarlos. Vamos con la información deportiva, efectivamente. Y bueno, acción de la semana 3 de la NFL en una jornada llena de sorpresas. Baltimore derrotaron a Dallas, a los Cowboys, por 34-31 con un dramático gol de campo de último segundo en el estadio Maracaná. Asimismo, Aaron Rodgers comandó la victoria de Pittsburgh sobre los Cincinnati. En el Mundial Femenil Sub-20, la selección femenina Sub-20 de España logró su segundo título mundial tras imponerse en una emocionante tanda de penaltis frente a Corea del Norte, esto en Polonia. La guardameta Laia López fue la gran heroína del encuentro al atajar dos disparos decisivos desde los 11 pasos. Vamos a los movimientos de cara al cierre de la MLB, con la temporada regular entrando en su fase decisiva. Novenas como Houston y Filadelfia aseguraron ya de manera oficial su boleto a la postemporada, perfilándose de esta manera como serios candidatos a pelear en los playoffs. Es todo en deportes, que tengan un excelente día. Hasta la próxima.
0: Bueno, pues muchas gracias, Israel, por la información deportiva. Bueno, nosotros ya nos vamos. Bueno, pues nos escuchamos en punto de las 19 horas. 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Le saludo en nombre de mi compañera Gabriela Pérez Ojeda, titular de este espacio informativo de noticias. En los controles nos acompañó Alfredo Duarte, en la conducción Alejandro Russell. Que tenga un excelente martes.
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0: La voz en cabina de Claudia La Roja Rodríguez.
2: Ay, qué pacho, ¿cómo están? ¿Qué onda? ¿Qué andan haciendo por acá? ¿No gustan una tacita de café? Ay, qué rico. El cafecito en las mañanas es como que el cafecito de las mañanas no puede faltar. No para mí, la verdad, auditorio. Yo en tiempo de frío, en tiempo de calor, con lluvia, sin lluvia, nublado, con sol, como sea. Pero el cafecito en las mañanas, que no me falte. ¡Ay, qué rico! Oigan, pues seguimos por aquí con el asunto del pronóstico del tiempo, revisando. Ya andamos despidiendo el mes de septiembre. Ayer que iba en camino a recoger a mi hija, de la escuelita, iba por una calle de la 28, de la colonia 28 de junio, y se soltó un airecito que hizo que las hojitas de los árboles se cayeran. Sí, como en la canción. Y dije yo, ay no, qué chulada, qué hermoso momento me ha tocado vivir. La verdad, yo fui la más feliz, así como que en la calle que iba, ¿saben por dónde era más o menos? Donde están los cuatro altos. Ustedes que están bien familiarizados, no los de la plaza, los de la plaza de la 28, no, más arriba. O sea, voy de aquí para allá. O sea, de aquí de la estación para allá. O sea, de la farmacia para allá, para arriba. Eso es de la era más pasando la escuelita que está ahí, y ya están ahí los cuatro altos, que está en una esquina, está como una ferretería, y en contraesquina estaban unos taquitos enrollados. Ya se ubicaron, ahí iba subiendo y que se suelta, ya ven que hay unas casas así con los arbolotes, y que se suelta el airecito y que suelta las hojitas, y yo, ¡ah, qué hermoso, qué bonito! Ay, cosas tan sencillas de la vida que a veces ni las vemos porque andamos a las carreras, ¿no? Que córrele, que ya se nos hizo tarde, que muévete, que ya ahí te cepillo en el carro. Ay, decía un compañero hoy, ¡uy, es que había mucho! Había mucho tráfico, ya, pues sí, mi rey, a esta hora sí. A las meras 8, ¿no? Toda la gente que sale a la mera hora. Fíjense que como yo voy y reparto a mi sobrina primero a la prepa, y luego ya llevo a mi hija, y luego ya me vengo yo al trabajo, pues salimos muy tempranito de casa, y es como que todo el camino relax. O sea, sí hay gente, pero no está, así que por ejemplo, las filotas, me ha tocado cuando se me hace un poquito tarde, me han tocado las filotas en los semáforos, por ejemplo, y pues todo mundo apurado y todo mundo ahí, muévete, imbécil, así cosas de esas. Entonces, en mi opinión, salgan más temprano de casita, levántense más temprano, acuéstense a dormir más temprano, así descansan, y ya miren, hasta tuve oportunidad de comerme dos hotcakes, una media tacita de café, ahí en mi casa. Y luego ya me metí a bañar y chalala, chalala. No, hombre, qué rico. Pero ayer pregúntenme a qué horas me acosté. Yo creo que eran como a las 7. Eran como a las 7 de la tarde y yo me acosté y me quedé bien dormida. Y luego desperté a las 11 y luego no me podía dormir. Y luego me dormí a la 1 otra vez. Entonces, pues sí, está ahí. El cuerpo necesita el descanso. Sí, ¿cómo de que no? Bueno, ya, tanto chalala, déjenme ahora, me voy a pasar al pronóstico del tiempo, porque ustedes, si están viendo, pues ahí está la mañanita, pues nubladón, ¿no? Nublado. Pues dice aquí que sí va a salir el sol, bueno, el sol ya salió, ¿no? Pero las nubes no lo dejan que se asome. El asunto es que a la 1, dice aquí, me marca que a la 1, pues ahí está el sol. Se pondrá soleado hasta las 7. Y luego en la noche, a las 11 aproximadamente, se esperan que se suelte el viento. A las 11. A las 11 de la noche. Y luego ya, pues ahorita no me está marcando nada en el pronóstico del tiempo de lluvia. Pero para mañana sí, Así ha sido toda la semana pasada, me lo ha estado marcando. Las probabilidades de lluvia que empiezan a partir de mañana, miércoles, 55% en las lluvias, 35 en la temperatura como máxima, 26 en la mínima. Para el jueves, 85% en las probabilidades de lluvia, 32 grados como máxima y 25 en la mínima. Para el viernes, igual, las probabilidades de lluvia en un 85%, 29 grados como temperatura máxima y 23 en la mínima. Para el sábado, 70% en las lluvias, 28 grados máxima, 21 grados mínima. Para el domingo, 50% en las lluvias, 27 máxima, 20 mínima. Lunes, todavía para el lunes de la próxima semana se esperan lluvias también, 60%, en un 60%, y como temperatura máxima 27 y como mínima 20 grados. Pues ahí vamos viendo también cómo están, van a ir cambiando las ¿cómo se llama? Pues la temperatura, ¿no? Que se va tornando ahí un poquito más, pues, ¿qué diremos? Menos caliente, más bien, ¿no? Le decimos, menos caliente. Así va a estar el asunto en cuanto a el pronóstico del tiempo. Acuérdense que es un pronóstico y pues aquí se lo damos a conocer para que usted pues se vaya preparando. Y bueno, pues que no nos agarre desprevenido de que a partir de mañana esperamos lluvias en nuestra región. ¡Vámonos! Ahí estaba don Matías, estaba en una llamada, pero pues estaba al aire. Le mandamos el saludo muy especial, don Matías. Saluditos, buenos días.

0: Son las 10 con 12 minutos. 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
1: A una pausa de comerciales y regreso en un momento con más música. Les hago la invitación para que se comuniquen conmigo al WhatsApp derechito a cabina 878-73-4881. Vamos a la pausa.
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1: Estamos de regreso después de la pausa de comerciales y ahora nos vamos con esto. Musiquita a cargo de La Leyenda. Buen día, ya son las 10 con 15 minutos.

0: ¿Qué hay otra? ¿Hay otra en tu lugar? Pablo Montero, ay, hace mucho que no lo escuchaba. Bueno, las 10 con 23 minutos, muy buenos días. Hay que ir a la pausa, dicen acá en el WhatsApp, Lázaro. Hola Claudia, saludos. Pues hola, ¿cómo está? ¿Cómo está usted? Espero que muy bien, disfrutando de esta mañana nubladita. Bastante agradable, la verdad, 28 grados la temperatura actual. Momento de ir a la pausa, regreso en un momento.
1: Son las 10 con 23 minutos. 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
0: Ahí está. Estamos de regreso después de la pausa comercial. 10 con 26 minutos. Buenos días a través de Coahuila Hoy Radio. Les saludamos con muchísimo gusto y le hacemos la invitación para que se comunique conmigo el WhatsApp derechito a cabina 878-73-4881. Aquí estamos. Si deseas escuchar alguna rolita en especial, bueno, pues échame un mensajito. Saludos, cumplen años, ¿qué onda? Están en la hora del almuerzo. Bueno, les saludamos con mucho gusto.

0: Requena, allá en la Sarabia.
1: Son las 10:29.
2: Ándele, don Matías. Saludos y a doña Cata también ahí en el estadio, sección 123. Están en sintonía. Muchísimas gracias. Buen día. Hay una pausa. Vuelvo enseguida.
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Eso, a las 10:34, 10:34, buenos días. Desde Piedras Negras, Coahuila, te seguimos saludando con mucho gusto en este martes ya, hoy 29 de septiembre del 2026. Qué rápido se fue septiembre, ¿verdad? No como otros. Rapidísimo, miren ya, mañana se acabó. 10:35.

0: Son las 10 con 38 minutos. 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
3: La semana pasada se dieron a conocer los resultados de la encuesta Intercensal 2025 del INEGI y la fotografía de Coahuila resulta muy interesante. Somos uno de los estados que más creció en población, pero también estamos envejeciendo. En 5 años, la proporción de niños y adolescentes de 0 a 14 años bajó de 26.2 a 23.3%, mientras la población de 60 y más aumentó de 11 a 13%. También tenemos familias más pequeñas. El promedio de hijos por mujer disminuyó de 2.1 a 1.9 y hay un dato revelador. Las mujeres sin escolaridad tienen en promedio 3 veces más hijos que aquellas con preparatoria o estudios superiores. En educación hay buenas noticias. La asistencia escolar entre niños de 3 a 5 aumentó de 56.8 a 72.6%. Entre 6 y 14 alcanzó 97.7%, colocando a Coahuila en tercer lugar nacional. También tenemos la tercera tasa de analfabetismo más baja del país, con apenas 1.3%. El mundo laboral también cambia. La población asalariada con prestaciones aumentó considerablemente y seguimos siendo el estado con mayor formalidad laboral del país. La transformación también se observa en las viviendas. 99.8% dispone de electricidad, 99.5% de drenaje y 94.8% de agua potable. Solo el 0.3% tiene piso de tierra. Incluso el clima aparece en las estadísticas. Las viviendas con aire acondicionado pasaron del 38.4 al 52.1%. Y hay más coahuilenses con teléfonos celular que con televisión. En 5 años el acceso a internet pasó del 57.4 al 82.6%. Las estadísticas parecen frías hasta que entendemos lo que representan. Los datos muestran un Coahuila que crece, estudia más, vive en mejores condiciones y está más conectado. Pero también un estado que envejece y deberá prepararse para una población distinta. Medir no sirve solamente para saber dónde estamos, sirve sobre todo para tomar mejores decisiones sobre a dónde queremos ir. Te saluda tu amigo Enrique Martínez, que tengas un excelente día.
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5: Estamos de regreso después del corte comercial. Faltan 18 minutos para que sean las 11 en la mañana. Y acuérdate que a las 11 nos vamos con el programa de El Lenguaje de las Estrellas.

0: Son las 10 con 45 minutos.
1: Gracias, qué bueno que siguen en sintonía y bueno, muchísimas gracias por mandar su mensajito. Acá dicen, Claudia, soy Chago, saludos para Pacho. ¿Qué Pacho? Que anda bien recio. Ah, sí, yo creo que ya almorzó, ¿verdad? Se me hace. Por eso anda así, ¿no? Como si fuera viernes, anda jalando como si fuera viernes. Ay, no, qué bárbaro, Pacho. ¡Qué bárbaro! Ahí les mandamos el saludo para Chago, para Pacho, ahí en Eagle Pass. Están, trabaje y trabaje ahí en un taller. Saludos, buen día.

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2: Estas son las notas más relevantes de la ciudad de Piedras Negras. VetMed impulsa el turismo médico veterinario y atrae clientes de Estados Unidos a Piedras Negras. El turismo médico en Piedras Negras no se limita a la atención de pacientes humanos, pues el programa VetMed enfocado en servicios veterinarios comienza a generar una mayor afluencia de propietarios de mascotas provenientes de Estados Unidos hacia clínicas de la región. El encargado de turismo médico, licenciado Bernardo Márquez, explicó que actualmente son 6 los médicos veterinarios acreditados dentro de este programa, quienes reciben de manera constante pacientes provenientes principalmente de El Paso y también de ciudades como San Antonio y Houston. Señaló que el esquema ha tenido una recuperación positiva para las clínicas principalmente, ya que además de la atención veterinaria, los médicos acreditados pueden facilitar pases médicos para que los propietarios de mascotas puedan regresar de manera ágil a Estados Unidos después de recibir algún tratamiento, cirugía o procedimiento. Márquez destacó que esta facilidad resulta particularmente importante cuando las mascotas requieren recuperación, pues después de una intervención sus propietarios buscan evitar tiempos prolongados de espera en el cruce fronterizo, cual ha llamado la atención de cientos de propietarios de mascotas, los cuales viajan por muchos kilómetros hasta llegar a esta frontera para recibir atención médica. Transporte Municipal advierte sanciones a choferes que no suban a estudiantes. La Dirección de Transporte Municipal mantiene atención permanente a las quejas relacionadas con el servicio de las rutas urbanas, particularmente aquellas que involucran a estudiantes, luego de que algunos usuarios señalaran que determinados operadores se niegan a subirlos a las unidades. El director de Transporte Municipal, Homero Castro, informó que desde el inicio del ciclo escolar únicamente han recibido 2 quejas de estudiantes relacionados con operadores que presuntamente se negaron a prestarles el servicio, casos que fueron atendidos y derivados en sanciones para los responsables. El funcionario señaló que una de las indicaciones del alcalde Jacobo Rodríguez es mantener especialmente atención en el transporte utilizado por los estudiantes, por lo que pidió a los jóvenes y a la ciudadanía reportar cualquier irregularidad directamente a la Dirección de Transporte. Explicó que existe un número telefónico de quejas, el cual permanece abierto las 24 horas, a través de los cuales los usuarios pueden comunicarse para enviar la queja. Homero Castro también destacó que aquellos choferes que se nieguen a subir a estudiantes serán sancionados, sino también aquellos operadores que no respeten las tarifas preferenciales establecidas para estudiantes y pensionados. Ecología e Imagen Urbana regresa por tercera ocasión el programa Un Libro, Un Árbol. Un Libro, Un Árbol regresa a Piedras Negras con su tercera edición, una iniciativa que busca promover el reciclaje, la reforestación y el cuidado del medio ambiente. El intercambio de los libros y cuadernos por árboles. El director general de Ecología e Imagen Urbana, Alexis González, informó que la jornada se llevará a cabo el próximo 17 de octubre en la Macroplaza, específicamente en el punto del reloj, en un horario de 9 de la mañana a 12 del mediodía. Estas fueron las notas más relevantes de la ciudad de Piedras Negras. Te invitamos a seguir las plataformas digitales de Coahuila Hoy, informó Miguel Magaña.
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0: Para que sean las 11 de la mañana y hace 9 minutos, Protección Civil y bomberos de la ciudad de Piedras Negras está enviando un comunicado oficial. Déjenme, le doy lectura para que usted esté informado. Dice, la Dirección General de Protección Civil Municipal informa que se prevé un periodo de lluvias a partir de esta noche y hasta el martes 6 de octubre, con posibilidad de que estas condiciones se prolonguen durante los 3 días posteriores. El acumulado estimado de precipitación para este periodo podría alcanzar entre 4 y 5 pulgadas. El pronóstico puede presentar cambios conforme avance la semana, por lo que se mantendrá un monitoreo constante de las condiciones meteorológicas y se informará oportunamente sobre cualquier actualización. Durante este periodo se esperan temperaturas mínimas de entre 18 y 22 grados y máximas de 27 a 28 grados. Se mantendrá especial atención entre el 30 de septiembre y el 1 de octubre, ya que actualmente se mantiene un nivel 3 de 4 por riesgo de lluvia excesiva en zonas del norte de Coahuila y sur de Texas. Ante la presencia de lluvias intensas, podrían registrarse encharcamientos, crecidas de arroyos e inundaciones repentinas en sectores bajos de la ciudad. Protección Civil exhorta a la población a mantenerse atenta a los avisos oficiales y evitar cruzar calles, arroyos o zonas con acumulación de agua. Eso es lo que nos está dando a conocer Protección Civil hace 13 minutos que envió este comunicado oficial en las redes sociales. Así es que, pues, hay que tomar precauciones, ¿verdad? Muy bien, son exactamente las 11. Me voy a la identificación, me voy también a la pausa y luego ya iniciamos con el lenguaje de las estrellas. 8, 8, 8. ¿Qué demonios?
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0: Bienvenidos, ya estamos en el programa de El Lenguaje de las Estrellas. Vamos a decirte qué onda, qué dicen los...

0: ¡Fuerte el aplauso! ¡Fuerte el aplauso!
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0: Son las 11 con 12 minutos. 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
3: Ya estamos de vuelta en el lenguaje de las estrellas.
4: Muy bien, señoras y señores, son las 11 con 13 minutos. Estamos en el programa de El Lenguaje de las Estrellas y ¡vámonos! ¿Quién se pegó?
3: Mandones por naturaleza, un líder nato. Continuamos con el signo Aries.
4: Todo lo que esté relacionado, todo lo que tenga que ver con leyes, abogados, viajes al extranjero o contactos con extranjeros, todo esto está muy bien aspectado. Demuestra cariño y atención a tu familia, pero que no te destruya. Dale calmado ahí, porque luego, pues, pueden pasar cosas, ¿eh? Dale calmado ahí con la familia. Fíjate muy bien, pon atención. Dice, muchas veces estás hasta dispuesto a dar la vida por un ser querido, pero no, nada se agradece. Nada se ayuda para atrás, nada, que no, que no. Así es que mejor ponte abusado. Ahora tienes que ver por ti, primero por ti y luego lo que sigue. La palabra clave es tú y los números de suerte son el 31, el 5 y el 19.
3: Siempre en busca del amor verdadero y para siempre, enamorados de la vida. Ellos son Tauro.
4: Revisa toda deuda que tengas y paga lo que debes. Y toma chocolate y luego pagas lo que debes. Cumple con lo prometido. En el amor, ay, el amor. Ten mucho cuidado, mucha precaución. ¿Para qué? Para que no sufras. Ahora es el momento de quien te ame llegue a ti. Analiza por qué sigues dando y a personas que no lo merecen. No te sigas humillando. Es tiempo de recuperar tu dignidad, Tauro. ¡Basta ya! La palabra clave es recuperar y los números de suerte son el 25, el número 4 y también el número 38. Esto es lo del signo de Tauro. Estamos en el lenguaje de las estrellas a través de Coahuila Hoy Radio en el 106.3 FM. Es de Piedras Negras, Coahuila.

0: 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Son las 11 con 22 minutos.
1: Estas son las notas más relevantes de la ciudad de Piedras Negras. VetMed impulsa el turismo médico veterinario y atrae clientes de Estados Unidos a Piedras Negras. El turismo médico en Piedras Negras no se limita a la atención de pacientes humanos, pues el programa VetMed enfocado en servicios veterinarios comienza a generar una mayor afluencia de propietarios de mascotas provenientes de Estados Unidos hacia clínicas de la región. El encargado de turismo médico, licenciado Bernardo Márquez, explicó que actualmente son 6 los médicos veterinarios acreditados dentro de este programa, quienes reciben de manera constante pacientes provenientes principalmente de El Paso y también de ciudades como San Antonio y Houston. Señaló que el esquema ha tenido una recuperación positiva para las clínicas principalmente, ya que además de la atención veterinaria, los médicos acreditados pueden facilitar pases médicos para que los propietarios de mascotas puedan regresar de manera ágil a Estados Unidos después de recibir algún tratamiento, cirugía o procedimiento. Márquez destacó que esta facilidad resulta particularmente importante cuando las mascotas requieren recuperación, pues después de una intervención sus propietarios buscan evitar tiempos prolongados de espera en el cruce fronterizo, cual ha llamado la atención de cientos de propietarios de mascotas, los cuales viajan por muchos kilómetros hasta llegar a esta frontera para recibir atención médica. Transporte Municipal advierte sanciones a choferes que no suban a estudiantes. La Dirección de Transporte Municipal mantiene atención permanente a las quejas relacionadas con el servicio de las rutas urbanas, particularmente aquellas que involucran a estudiantes, luego de que algunos usuarios señalaran que determinados operadores se niegan a subirlos a las unidades. El director de Transporte Municipal, Homero Castro, informó que desde el inicio del ciclo escolar únicamente han recibido 2 quejas de estudiantes relacionados con operadores que presuntamente se negaron a prestarles el servicio, casos que fueron atendidos y derivados en sanciones para los responsables. El funcionario señaló que una de las indicaciones del alcalde Jacobo Rodríguez es mantener especialmente atención en el transporte utilizado por los estudiantes, por lo que pidió a los jóvenes y a la ciudadanía reportar cualquier irregularidad directamente a la Dirección de Transporte. Explicó que existe un número telefónico de quejas, el cual permanece abierto las 24 horas, a través de los cuales los usuarios pueden comunicarse para enviar la queja. Homero Castro también destacó que aquellos choferes que se nieguen a subir a estudiantes serán sancionados, sino también aquellos operadores que no respeten las tarifas preferenciales establecidas para estudiantes y pensionados. Ecología e Imagen Urbana regresa por tercera ocasión el programa Un Libro, Un Árbol. Un Libro, Un Árbol regresa a Piedras Negras con su tercera edición, una iniciativa que busca promover el reciclaje, la reforestación y el cuidado del medio ambiente. El intercambio de los libros y cuadernos por árboles. El director general de Ecología e Imagen Urbana, Alexis González, informó que la jornada se llevará a cabo el próximo 17 de octubre en la Macroplaza, específicamente en el punto del reloj, en un horario de 9 de la mañana a 12 del mediodía. Estas fueron las notas más relevantes de la ciudad de Piedras Negras. Te invitamos a seguir las plataformas digitales de Coahuila Hoy, informó Miguel Magaña.
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1: Complicados, curiosos y comunicadores. Presentamos a Géminis.
2: Muy bien, dice Chago que él es Tauro. Muy bien, ya tenemos ahí un Tauro. Bueno, Géminis dice, tu imagen pública tendrá que ver con tu éxito profesional. La mejor inversión que puedas hacer ahora será en ti mismo. Se te presentan muchas oportunidades, pero de esas únicas, de esas que nada más una vez, ¿eh? Así es que aprovecha para que puedas probar tus talentos y tus habilidades. Le harás honor a tu signo, ya que no hay nada que desees y que te programes para conseguir lo que no puedas conseguir. Géminis, la palabra clave es talento y los números de suerte son el 22, el 4 y también el número 18.
1: Los amantes más tiernos y sensibles del zodiaco. Continuamos con Cáncer.
2: No decidas nada el día de hoy, sí, y menos si tienes alguna duda o estás confundido. Estudia lo que te ofrecen y luego decide, escuchando tu corazón y tu mente. No olvides que todo empieza con tu actitud mental y la confianza que desarrolles en ti mismo. Si no tienes pareja, el amor te espera en lugares poco usuales o donde hay celebración o fiesta. Fiesta, fiesta. ¡Que viva la fiesta! Cáncer, la palabra clave es actitud y los números de suerte son el 7, el 15 y el número 6.

0: llegó el centro de atención, esos que brillan a lo lejos. Son Leo.
1: Expresa valientemente tus necesidades del alma. No le temas al rechazo, no le tengas miedo a nada. Cuida tu salud, leoncito. Vigila atentamente cualquier dolorcito que resulte, ¿ok? El dinero llega ahora a tu vida, pero tienes que alejarte de las mesas de juego. No botes el dinero en vicios o en cosas que tú sabes no te conviene y que destruye tu vida, ¿ok, Leo? Dale calmado ahí con la cuestión del dinero. La palabra clave es dinero. Los números de suerte son el 10, el 21 y el número 47.
0: No hay mejores organizadores que ellos. Alegres y sencillos. Continuamos con Virgo.
1: Ay, ¿qué pasó? Tu mundo profesional se exalta, Virgo. Te valoran, te respetan, te pagan más, te ponen en primer lugar. ¡Uy, no! Vea, Virgo, qué padre. Lo negativo se transforma ahora en cosas positivas para ti. Sigue dando sin esperar recompensas. Cambia tu ritmo de vida y disfruta de cada momento de tu existencia. Cultiva el misterio y lo diferente de tu imponente personalidad. No andes en todas partes, Virgo. No digas que ven una transmisión, ay, anda como siempre esta persona. Ay, anda así, como no, ahí debería de andar. No seas así, no andes en todas partes. Dale tranquilo, Virgo. Guárdate, misterio. Fíjate, esa es la palabra clave para ti, misterio. Los números de suerte son el 28, el 15 y el 35. Momentito, señoras y señores, paren las máquinas, hay que ir a una pausa. Regreso enseguida con más en el lenguaje de las estrellas.
2: Son las 11 con 34 minutos.
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0: Ya estamos de vuelta en el lenguaje de las estrellas.

0: alma aventurera y alegre de las fiestas, presentamos a Libra.
1: Allá vamos con los del signo de Libra. El comentario y el escándalo te rondan. Te rodean, Libra, te tienen atrapado. Haga lo que hagas, diga lo que digas, será motivo de chisme. Uy, uy, uy, uy, uy, uy, uy. Qué barbaridad. Dale mayor importancia a lo espiritual que a lo material. No critiques ni condenes a nadie. Mantente muy atento hoy a todo documento que lleve tu firma, especialmente si son en conjunto con tu pareja. Aguas, Libra. Abre bien los ojos. La palabra clave es atención y los números de suerte son el 49, el 11 y también el número 36.
0: Intensos, vengativos, competitivos. Sí.

0: Aunque tú digas, no, yo ahorita estoy, en pausa en cuestiones del amor, pero ¿sabes qué? Te llegó tu hora, Escorpión. Aunque te escondas, te va a encontrar. Todo lo que sufriste y todo lo que diste por amor te será recompensado. Entrarás en una relación muy compatible. Espera milagros y sorpresas. Todo lo que sembraste en el pasado, ahora te toca recoger los frutos y su flor. Se expanden tus posibilidades de hacer buen dinero y salir de deudas. La palabra clave para Escorpión es recompensa y los números de suerte son el 18, el 40 y el número 12. Amigos, voy a una pequeña pausa comercial. Regreso enseguida.
1: Son las 11 con 44 minutos.
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0: Después de una pequeña pausa estamos de regreso y ahora vámonos con Kikiri y los Astros.
4: El guapango de Goku.
0: El guapango de Goku, para que no digan.

0: primera cita, Karin León, lo presentamos en Coahuila Hoy Radio, dentro de El Lenguaje de las Estrellas. Vamos a una pausa pequeña, regreso en un momentito con el siguiente signo que es Sagitario y Capricornio.
1: Son las 11 con 51 minutos. 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

0: Muy bien, vamos entonces, les dije que con Sagitario.
1: El más optimista y alegre, sincero por naturaleza, así es Sagitario.
0: Perfecto, ándale, ándale, ándale, Sagitario. Dice, ay, ¿qué pasó? ¿Dónde me dejaron a Sagitario? Mira, qué bárbaros. El día de hoy, martes, llévatela tranquilo, Sagitario. Dale calmado. Fíjate que te sentirás ahora destinado a realizar algo muy especial. Darle punto final a todo lo que empezaste en otros años. Te va a premiar con nuevos laureles y con, ¿sabes qué? Algo bien importante. Gran paz mental. Nunca has estado más claro y determinado en lograr tus sueños. Podrás atender tus asuntos familiares sin que estos afecten tu mundo laboral. La palabra clave para Sagitario es claridad y los números de suerte son el 34, el 26 y el número 2.
1: Honestos, serios y mantener el poder es lo que más le atrae a Capricornio.
0: Andamos en la parte final del programa, vámonos. Con Capricornio, te destacas, te llaman, te buscan, Capricornio. Podrás estar en el ojo público, pero ahora si te atacan, no te va a importar. Tú dices, que la manga, que saldrán a la luz un problema que tienes con la familia de tu pareja, pero tendrás ahora la madurez suficiente y la sabiduría para que no pase a mayores, ¿no? Que esta situación aparte no les afecte emocionalmente. La palabra clave es sabiduría y los números de suerte son el 13, el 8 y el número 20.
1: Los más populares y buenos para la conquista. Ellos son los de Acuario.
0: Muy bien. Libérate de todo lo que ha sido obstáculo, de lo que ha sido limitación, de lo que ha sido de restricción en tu vida. ¡Shu! ¡Shu pa' allá! Dile, Acuario. Destaca como nunca tu personalidad. Tienes que romper con la monotonía, lo aburrido, lo convencional. Todo lo que por años te ha mantenido en la misma rutina. Es buen momento también para moverte a otros lugares, Acuario. La palabra clave es destacar y los números de suerte son el 16, el 33 y el número 29.
1: Soñadores, carismáticos y en el amor los más apasionados. Estamos hablando de Piscis.
0: Ya para finalizar, vámonos con Piscis. Tendrás ahora el valor de empezar de cero en muchas cosas, pero ahora con sabiduría, con experiencia, con valor, con determinación. Teniendo presente todo lo que la vida te ha enseñado a trancazos. Tomarás la decisión más importante de tu vida, ser tú mismo y ser feliz. La felicidad nadie te la va a dar, tú mismo la vas a alcanzar actuando armoniosamente con lo que tu alma anhela. Bueno, la palabra clave para Piscis es felicidad y los números de suerte son el 1, el 50 y el 45. Amigos míos, así llegamos al final de este programa. El lenguaje de las estrellas, gracias por su atención. No le cambien porque a continuación ya viene el programa de Doble Hit.
1: 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Son las 12 en punto. 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
3: La semana pasada se dieron a conocer los resultados de la encuesta Intercensal 2025 del INEGI y la fotografía de Coahuila resulta muy interesante. Somos uno de los estados que más creció en población, pero también estamos envejeciendo. En 5 años, la proporción de niños y adolescentes de 0 a 14 años bajó de 26.2 a 23.3%, mientras la población de 60 y más aumentó de 11 a 13%. También tenemos familias más pequeñas. El promedio de hijos por mujer disminuyó de 2.1 a 1.9, y hay un dato revelador. Las mujeres sin escolaridad tienen en promedio 3 veces más hijos que aquellas con preparatoria o estudios superiores. En educación hay buenas noticias. La asistencia escolar entre niños de 3 a 5 aumentó de 56.8 a 72.6%. Entre 6 y 14 alcanzó 97.7%, colocando a Coahuila en tercer lugar nacional. También tenemos la tercera tasa de analfabetismo más baja del país, con apenas 1.3%. El mundo laboral también cambia. La población asalariada con prestaciones aumentó considerablemente y seguimos siendo el estado con mayor formalidad laboral del país. La transformación también se observa en las viviendas. 99.8% dispone de electricidad, 99.5% de drenaje y 94.8% de agua potable. Solo el 0.3% tiene piso de tierra. Incluso el clima aparece en las estadísticas. Las viviendas con aire acondicionado pasaron del 38.4% al 52.1%. Y hay más coahuilenses con teléfonos celular que con televisión. En 5 años el acceso a internet pasó del 57.4% al 82.6%. Las estadísticas parecen frías hasta que entendemos lo que representan. Los datos muestran un Coahuila que crece, estudia más, vive en mejores condiciones y está más conectado. Pero también un estado que envejece y deberá prepararse para una población distinta. Medir no sirve solamente para saber dónde estamos, sirve sobre todo para tomar mejores decisiones sobre a dónde queremos ir. Te saluda tu amigo Enrique Martínez, que tengas un excelente día.
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5: Prepárate porque esta hora es especial para tus sentidos. Iniciamos con el mejor programa musical de la frontera. Play Hit. Iniciamos. 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

Eso, con eso estamos iniciando en el programa de Doble Hit, ¿sí? Como de que no, dos canciones pegaditas de tu grupo, de tu artista preferido.

0: Son las 12 con 16 minutos. 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
4: Híjole, vámonos con más música para usted que está trabajando. Ahí le mandamos el saludo con muchísimo gusto, gracias. En Doble Hit presentamos a El Sonido Master.
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0: Son las 12:25.
1: Estas son las notas más relevantes de la ciudad de Piedras Negras. VetMed impulsa el turismo médico veterinario y atrae clientes de Estados Unidos a Piedras Negras. El turismo médico en Piedras Negras no se limita a la atención de pacientes humanos, pues el programa VetMed enfocado en servicios veterinarios comienza a generar una mayor afluencia de propietarios de mascotas provenientes de Estados Unidos hacia clínicas de la región. El encargado de turismo médico, licenciado Bernardo Márquez, explicó que actualmente son 6 los médicos veterinarios acreditados dentro de este programa, quienes reciben de manera constante pacientes provenientes principalmente de El Paso y también de ciudades como San Antonio y Houston. Señaló que el esquema ha tenido una recuperación positiva para las clínicas principalmente, ya que además de la atención veterinaria, los médicos acreditados pueden facilitar pases médicos para que los propietarios de mascotas puedan regresar de manera ágil a Estados Unidos después de recibir algún tratamiento, cirugía o procedimiento. Márquez destacó que esta facilidad resulta particularmente importante cuando las mascotas requieren recuperación, pues después de una intervención, sus propietarios buscan evitar tiempos prolongados de espera en el cruce fronterizo, cual ha llamado la atención de cientos de propietarios de mascotas, los cuales viajan por muchos kilómetros hasta llegar a esta frontera para recibir atención médica. Transporte Municipal advierte sanciones a choferes que no suban a estudiantes. La Dirección de Transporte Municipal mantiene atención permanente a las quejas relacionadas con el servicio de las rutas urbanas, particularmente aquellas que involucran estudiantes, luego de que algunos usuarios señalaran que determinados operadores se niegan a subirlos a las unidades. El director de Transporte Municipal, Homero Castro, informó que desde el inicio del ciclo escolar únicamente han recibido 2 quejas de estudiantes relacionados con operadores que presuntamente se negaron a prestarles el servicio, casos que fueron atendidos y derivados en sanciones para los responsables. El funcionario señaló que una de las indicaciones del alcalde Jacobo Rodríguez es mantener especialmente atención en el transporte utilizado por los estudiantes, por lo que pidió a los jóvenes y a la ciudadanía reportar cualquier irregularidad directamente a la Dirección de Transporte. Explicó que existe un número telefónico de quejas, el cual permanece abierto las 24 horas, a través de los cuales los usuarios pueden comunicarse para enviar la queja. Homero Castro también destacó que aquellos choferes que se nieguen a subir a estudiantes serán sancionados, sino también aquellos operadores que no respeten las tarifas preferenciales establecidas para estudiantes y pensionados. Ecología e Imagen Urbana regresa por tercera ocasión el programa Un Libro, Un Árbol. Un Libro, Un Árbol regresa a Piedras Negras con su tercera edición, una iniciativa que busca promover el reciclaje, la reforestación y el cuidado del medio ambiente. El intercambio de los libros y cuadernos por árboles. El director general de Ecología e Imagen Urbana, Alexis González, informó que la jornada se llevará a cabo el próximo 17 de octubre en la Macroplaza, específicamente en el punto del reloj, en un horario de 9 de la mañana a 12 del mediodía. Estas fueron las notas más relevantes de la ciudad de Piedras Negras. Te invitamos a seguir las plataformas digitales de Coahuila Hoy, informó Miguel Magaña.
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7: Continuamos en Doble Hit, aquí vienen los Acosta a través de Coahuila Hoy Radio. Les saludamos, buen día, ya buenas tardes, son las 12:30.

0: 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Son las 12 con 37 minutos.
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5: Doble hit, lo presentamos para ustedes. Ojalá que estén ahí en sintonía, en casita y en su trabajo, en su automóvil. Les saludamos con muchísimo gusto.

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2: Son las 12 con 45 minutos.
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2: Faltan 14 minutos para que sea la una y nosotros continuamos con más en Doble Hit.

Bueno, pues ahí finalizamos pues ya el programa de Doble Hit. Bueno, espérense, ya sé. Tranquilos, tranquilos, ya sé que todavía cabe un tema más. Es más, no, dos temas más. Dos temas más. Bueno, entonces así le vamos a hacer. Voy a despedir el programa con algo de quién estaría bueno. A ver, de por aquí, de por allá. Ya sé. Lo he elegido de una vez y por todas. Aquí va entonces algo de el grupo Yahari. Lo presentamos y con esto estamos despidiendo el programa de Doble Hit. Yo soy Claudia Rodríguez La Roja. Me dio mucho gusto estar con ustedes. Se quedan en buenas manos. Viene mi comadre Cristina Treviño.

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0: Es la 1:13. 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
1: Estas son las notas más relevantes de la ciudad de Piedras Negras. VetMed impulsa el turismo médico veterinario y atrae clientes de Estados Unidos a Piedras Negras. El turismo médico en Piedras Negras no se limita a la atención de pacientes humanos, pues el programa VetMed enfocado en servicios veterinarios comienza a generar una mayor afluencia de propietarios de mascotas provenientes de Estados Unidos hacia clínicas de la región. El encargado de turismo médico, licenciado Bernardo Márquez, explicó que actualmente son 6 los médicos veterinarios acreditados dentro de este programa, quienes reciben de manera constante pacientes provenientes principalmente de El Paso y también de ciudades como San Antonio y Houston. Señaló que el esquema ha tenido una recuperación positiva para las clínicas principalmente, ya que además de la atención veterinaria, los médicos acreditados pueden facilitar pases médicos para que los propietarios de mascotas puedan regresar de manera ágil a Estados Unidos después de recibir algún tratamiento, cirugía o procedimiento. Márquez destacó que esta facilidad resulta particularmente importante cuando las mascotas requieren recuperación, pues después de una intervención sus propietarios buscan evitar tiempos prolongados de espera en el cruce fronterizo, cual ha llamado la atención de cientos de propietarios de mascotas, los cuales viajan por muchos kilómetros hasta llegar a esta frontera para recibir atención médica. Transporte Municipal advierte sanciones a choferes que no suban a estudiantes. La Dirección de Transporte Municipal mantiene atención permanente a las quejas relacionadas con el servicio de las rutas urbanas, particularmente aquellas que involucran estudiantes, luego de que algunos usuarios señalaran que determinados operadores se niegan a subirlos a las unidades. El director de Transporte Municipal, Homero Castro, informó que desde el inicio del ciclo escolar únicamente han recibido 2 quejas de estudiantes relacionados con operadores que presuntamente se negaron a prestarles el servicio, casos que fueron atendidos y derivados en sanciones para los responsables. El funcionario señaló que una de las indicaciones del alcalde Jacobo Rodríguez es mantener especialmente atención en el transporte utilizado por los estudiantes, por lo que pidió a los jóvenes y a la ciudadanía reportar cualquier irregularidad directamente a la Dirección de Transporte. Explicó que existe un número telefónico de quejas, el cual permanece abierto las 24 horas, a través de los cuales los usuarios pueden comunicarse para enviar la queja. Homero Castro también destacó que aquellos choferes que se nieguen a subir a estudiantes serán sancionados, sino también aquellos operadores que no respeten las tarifas preferenciales establecidas para estudiantes y pensionados. Ecología e Imagen Urbana regresa por tercera ocasión el programa Un Libro, Un Árbol. Un Libro, Un Árbol regresa a Piedras Negras con su tercera edición, una iniciativa que busca promover el reciclaje, la reforestación y el cuidado del medio ambiente. El intercambio de los libros y cuadernos por árboles. El director general de Ecología e Imagen Urbana, Alexis González, informó que la jornada se llevará a cabo el próximo 17 de octubre en la Macroplaza, específicamente en el punto del reloj, en un horario de 9 de la mañana a 12 del mediodía. Estas fueron las notas más relevantes de la ciudad de Piedras Negras. Te invitamos a seguir las plataformas digitales de Coahuila Hoy, informó Miguel Magaña.
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0: Es la 1:50. 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
1: La semana pasada se dieron a conocer los resultados de la encuesta intercensal 2025 del INEGI y la fotografía de Coahuila resulta muy interesante. Somos uno de los estados que más creció en población, pero también estamos envejeciendo. En 5 años, la proporción de niños y adolescentes de 0 a 14 años bajó de 26.2 a 23.3%, mientras la población de 60 y más aumentó de 11 a 13%. También tenemos familias más pequeñas. El promedio de hijos por mujer disminuyó de 2.1 a 1.9, y hay un dato revelador. Las mujeres sin escolaridad tienen en promedio 3 veces más hijos que aquellas con preparatoria o estudios superiores. En educación hay buenas noticias. La asistencia escolar entre niños de 3 a 5 aumentó de 56.8 a 72.6%. Entre 6 y 14 alcanzó 97.7%, colocando a Coahuila en tercer lugar nacional. También tenemos la tercera tasa de analfabetismo más baja del país, con apenas 1.3%. El mundo laboral también cambia. La población asalariada con prestaciones aumentó considerablemente y seguimos siendo el estado con mayor formalidad laboral del país. La transformación también se observa en las viviendas. 99.8% dispone de electricidad, 99.5% de drenaje y 94.8% de agua potable. Solo el 0.3% tiene piso de tierra. Incluso el clima aparece en las estadísticas. Las viviendas con aire acondicionado pasaron del 38.4 al 52.1%. Y hay más coahuilenses con teléfonos celular que con televisión. En 5 años el acceso a internet pasó del 57.4 al 82.6%. Las estadísticas parecen frías hasta que entendemos lo que representan. Los datos muestran un Coahuila que crece, estudia más, vive en mejores condiciones y está más conectado. Pero también un estado que envejece y deberá prepararse para una población distinta. Medir no sirve solamente para saber dónde estamos. Sirve, sobre todo, para tomar mejores decisiones sobre a dónde queremos ir. Te saluda tu amigo Enrique Martínez. Que tengas un excelente día.
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2: Y que se vean los prohibidos. Es la 1:53, 1:53. Continuamos a través de Coahuila y Radio 106.3. Dueños del aire. Ya viene lo mejor de la cumbia. Creo que otra vez.

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Continuamos a través de Coahuila y Radio 106.3, Dueños del Aire, la radio donde tú mandas. Son las 2 de la tarde con 9 minutos, 2 con 9. Te recuerdo que durante esta hora te presentamos lo mejor de la cumbia. Así que te invito para que bailes con nosotros y te pongas en contacto 878-7348-81.

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2: Son las 2 de la tarde con 27 minutos. ¿Cómo andamos en esta tarde? Son las 2 con 27. Seguimos bailando y presentándote lo mejor de la cumbia a través de Coahuila Hoy Radio. Ponte en contacto con nosotros. 878-7043-4881.

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1: Estas son las notas más relevantes de la ciudad de Piedras Negras. VetMed impulsa el turismo médico veterinario y atrae clientes de Estados Unidos a Piedras Negras. El turismo médico en Piedras Negras no se limita a la atención de pacientes humanos, pues el programa VetMed enfocado en servicios veterinarios comienza a generar una mayor afluencia de propietarios de mascotas provenientes de Estados Unidos hacia clínicas de la región. El encargado de turismo médico, licenciado Bernardo Márquez, explicó que actualmente son 6 los médicos veterinarios acreditados dentro de este programa, quienes reciben de manera constante pacientes provenientes principalmente de El Paso y también de ciudades como San Antonio y Houston. Señaló que el esquema ha tenido una recuperación positiva para las clínicas principalmente, ya que además de la atención veterinaria, los médicos acreditados pueden facilitar pases médicos para que los propietarios de mascotas puedan regresar de manera ágil a Estados Unidos después de recibir algún tratamiento, cirugía o procedimiento. Márquez destacó que esta facilidad resulta particularmente importante cuando las mascotas requieren recuperación, pues después de una intervención, sus propietarios buscan evitar tiempos prolongados de espera en el cruce fronterizo, cual ha llamado la atención de cientos de propietarios de mascotas, los cuales viajan por muchos kilómetros hasta llegar a esta frontera para recibir atención médica. Transporte Municipal advierte sanciones a choferes que no suban a estudiantes. La Dirección de Transporte Municipal mantiene atención permanente a las quejas relacionadas con el servicio de las rutas urbanas, particularmente aquellas que involucran a estudiantes, luego de que algunos usuarios señalaran que determinados operadores se niegan a subirlos a las unidades. El director de Transporte Municipal, Homero Castro, informó que desde el inicio del ciclo escolar únicamente han recibido 2 quejas de estudiantes relacionados con operadores que presuntamente se negaron a prestarles el servicio, casos que fueron atendidos y derivados en sanciones para los responsables. El funcionario señaló que una de las indicaciones del alcalde Jacobo Rodríguez es mantener especialmente atención en el transporte utilizado por los estudiantes, por lo que pidió a los jóvenes y a la ciudadanía reportar cualquier irregularidad directamente a la Dirección de Transporte. Explicó que existe un número telefónico de quejas, el cual permanece abierto las 24 horas, a través de los cuales los usuarios pueden comunicarse para enviar la queja. Homero Castro también destacó que aquellos choferes que se nieguen a subir a estudiantes serán sancionados, sino también aquellos operadores que no respeten las tarifas preferenciales establecidas para estudiantes y pensionados. Ecología e Imagen Urbana regresa por tercera ocasión el programa Un Libro, Un Árbol. Un Libro, Un Árbol regresa a Piedras Negras con su tercera edición, una iniciativa que busca promover el reciclaje, la reforestación y el cuidado del medio ambiente. El intercambio de los libros y cuadernos por árboles. El director general de Ecología e Imagen Urbana, Alexis González, informó que la jornada se llevará a cabo el próximo 17 de octubre en la Macroplaza, específicamente en el punto del reloj, en un horario de 9 de la mañana a 12 del mediodía. Estas fueron las notas más relevantes de la ciudad de Piedras Negras. Te invitamos a seguir las plataformas digitales de Coahuila Hoy, informó Miguel Magaña.
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Ahí a nuestros amigos que andan trabajando en esta tarde, en esa del cable, ¿verdad? Es cable, internet y eso. Les mandamos el saludo. Nos están solicitando canción y con muchísimo gusto complaciendo en esta tarde. ¿Quién soy yo para decirles que no? Son las 2:48 minutos.

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1: Hola, hola, Cristi, un saludito acá para la Rosita Albañilera, que andamos al millón, con toda la actitud como debe ser. Martes de frutos y verduras. Y el saludo ya para mi barrio, Los Chucos. Hay con una rolita, ¿no, Cristi? De Los Chicos de Barrio, la de Gavilán, Gavilán. Y pues ya te la sabes, suéltala, suéltala. Y súbele que no he robado. ¡Kibiriquipo!
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2: Seguimos a través de Coahuila Hoy, Radio 106.3. Claro que sí, Reynold, con muchísimo gusto, complaciendo en esta tarde. Ahí también le mandamos el saludo para Polito Guerra, que anda ahí en Allende, en la Pipa del Amor. Le mandamos el saludote, que me lo dejaron solo, hombre. Ahí anda Polito Guerra en Allende, con muchísima precaución, el saludo en esta tarde. Y con esto casi despedimos esta hora con lo mejor de la cumbia a través de Coahuila Radio 106.3, dueños.

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2: No sé qué me estás diciendo, Gamaliel Ríos. No sé qué me estás diciendo, pero de seguro, ya me imagino. Me quedé esperándolos el fin de semana. Que porque tú trabajando. Yo, ese hombre no anda trabajando, te está mintiendo, amiga, date cuenta. Ahí le mandamos el saludote para mi buen amigo, Gamaliel Ríos, Gama. ¿Qué andas haciendo, Gama? ¿Qué andas haciendo? Platícame, a ver, dime. Miénteme a mí también. El saludo para el tremendísimo Adrián, hermano del Yesero del Amor, que anda con todo, dice, anda con toda la actitud en la portería defendiendo a capa y espada. Eso, como debe de ser, como debe de ser. Ahí les mandamos el saludo en esta tarde. Gracias por estar en sintonía. Y recuerda que de lunes a viernes, de 2 a 3 de la tarde, no te puedes perder lo mejor de la cumbia a través de Coahuila Hoy Radio 106.3. Dueños del aire, la radio donde tú mandas. Te invitamos para que te sigas reportando con nosotros y recuerda que te acompañamos hasta que den las 5 de la tarde, así que no me le vaya a cambiar, ¿eh?
3: Esto se llama la cumbia pesada. ¡Véngase!
2: ¡Véngase! Con nuestros amigos de la tropa mayor de Enrique Hernández. Oye, que estuvieron presentándose aquí en Piedras Negras el fin de semana, ahí en el Paseo del Río. Espero que usted haya tenido oportunidad de ir a verlos, ¿eh? ¡Excelente! Anda, toda la racita, baile y baile, ya vi los videos. No pude ir, no crea que ahí andaba. Que le vaya a andar. No, esta vez no pude ir. ¡No, nadie me pega!

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0: Son las 3:25. 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

0: Son las 3:35.
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1: Estas son las notas más relevantes de la ciudad de Piedras Negras. VetMed impulsa el turismo médico veterinario y atrae clientes de Estados Unidos a Piedras Negras. El turismo médico en Piedras Negras no se limita a la atención de pacientes humanos, pues el programa VetMed enfocado en servicios veterinarios comienza a generar una mayor afluencia de propietarios de mascotas provenientes de Estados Unidos hacia clínicas de la región. El encargado de turismo médico, licenciado Bernardo Márquez, explicó que actualmente son 6 los médicos veterinarios acreditados dentro de este programa, quienes reciben de manera constante pacientes provenientes principalmente de El Paso y también de ciudades como San Antonio y Houston. Señaló que el esquema ha tenido una recuperación positiva para las clínicas principalmente, ya que además de la atención veterinaria, los médicos acreditados pueden facilitar pases médicos para que los propietarios de mascotas puedan regresar de manera ágil a Estados Unidos después de recibir algún tratamiento, cirugía o procedimiento. Márquez destacó que esta facilidad resulta particularmente importante cuando las mascotas requieren recuperación, pues después de una intervención, sus propietarios buscan evitar tiempos prolongados de espera en el cruce fronterizo, cual ha llamado la atención de cientos de propietarios de mascotas, los cuales viajan por muchos kilómetros hasta llegar a esta frontera para recibir atención médica. Transporte Municipal advierte sanciones a choferes que no suban a estudiantes. La Dirección de Transporte Municipal mantiene atención permanente a las quejas relacionadas con el servicio de las rutas urbanas, particularmente aquellas que involucran a estudiantes, luego de que algunos usuarios señalaran que determinados operadores se niegan a subirlos a las unidades. El director de Transporte Municipal, Homero Castro, informó que desde el inicio del ciclo escolar únicamente han recibido 2 quejas de estudiantes relacionados con operadores que presuntamente se negaron a prestarles el servicio, casos que fueron atendidos y derivados en sanciones para los responsables. El funcionario señaló que una de las indicaciones del alcalde Jacobo Rodríguez es mantener especialmente atención en el transporte utilizado por los estudiantes, por lo que pidió a los jóvenes y a la ciudadanía reportar cualquier irregularidad directamente a la Dirección de Transporte. Explicó que existe un número telefónico de quejas, el cual permanece abierto las 24 horas, a través de los cuales los usuarios pueden comunicarse para enviar la queja. Homero Castro también destacó que aquellos choferes que se nieguen a subir a estudiantes serán sancionados, sino también aquellos

0: Busca promover el reciclaje, la reforestación y el cuidado del medio ambiente, el intercambio de los libros y cuadernos por árboles. El director general de Ecología e Imagen Urbana, Alexis González, informó que la jornada se llevará a cabo el próximo 17 de octubre en la Macroplaza, específicamente en el punto del reloj, en un horario de 9 de la mañana a 12 del mediodía. Estas fueron las notas más relevantes de la ciudad de Piedras Negras. Te invitamos a seguir las plataformas digitales de Coahuila Hoy, informó Miguel Magaña.
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0: Son las 3:54.
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2: La semana pasada se dieron a conocer los resultados de la encuesta Intercensal 2025 del INEGI y la fotografía de Coahuila resulta muy interesante. Somos uno de los estados que más creció en población, pero también estamos envejeciendo. En 5 años, la proporción de niños y adolescentes de 0 a 14 años bajó de 26.2 a 23.3%, mientras la población de 60 y más aumentó de 11 a 13%. También tenemos familias más pequeñas. El promedio de hijos por mujer disminuyó de 2.1 a 1.9, y hay un dato revelador. Las mujeres sin escolaridad tienen en promedio 3 veces más hijos que aquellas con preparatoria o estudios superiores. En educación hay buenas noticias. La asistencia escolar entre niños de 3 a 5 aumentó de 56.8 a 72.6%. Entre 6 y 14 alcanzó 97.7%, colocando a Coahuila en tercer lugar nacional. También tenemos la tercera tasa de analfabetismo más baja del país, con apenas 1.3%. El mundo laboral también cambia. La población asalariada con prestaciones aumentó considerablemente y seguimos siendo el estado con mayor formalidad laboral del país. La transformación también se observa en las viviendas. 99.8% dispone de electricidad, 99.5% de drenaje y 94.8% de agua potable. Solo el 0.3% tiene piso de tierra. Incluso el clima aparece en las estadísticas. Las viviendas con aire acondicionado pasaron del 38.4 al 52.1%. Y hay más coahuilenses con teléfonos celular que con televisión. En 5 años el acceso a internet pasó del 57.4 al 82.6%. Las estadísticas parecen frías hasta que entendemos lo que representan. Los datos muestran un Coahuila que crece, estudia más, vive en mejores condiciones y está más conectado. Pero también un estado que envejece y deberá prepararse para una población distinta. Medir no sirve solamente para saber dónde estamos, sirve sobre todo para tomar mejores decisiones sobre a dónde queremos ir. Te saluda tu amigo Enrique Martínez, que tengas un excelente día.
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1: Son las 4 de la tarde, ya con 6 minutos. Estamos dando inicio a la última hora de nuestro turno a través de Coahuila Hoy Radio 106.3. En este martes 29 de septiembre, ya despidiendo. Ya casi despidiendo el mes de septiembre. Pero ahorita en un momento más vamos a estar platicando acerca del pronóstico del tiempo y de lo que se avecina para recibir el mes de octubre.

0: Ahora a las 4 con 13 minutos. 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

Bien, son las 4 de la tarde con 28 minutos, las 4 con 28, continuamos a través de Coahuila Hoy Radio 106.3 en esta excelente tarde de martes ya, casi fin de semana, ay la otra, casi fin de semana, ojalá, ojalá. Bueno, pues continuamos en esta excelente tarde y ¿qué creen? Pues que al parecer va a haber cambios en la temperatura, ya estamos en otoño, recuerde que ya estamos en otoño. Y bueno, pues en estos momentos tenemos una temperatura en los 37 grados, con una sensación térmica de 38. Para el día de hoy tenemos por ahí, no hay probabilidades de lluvia. Ay, es que no veo, ya tengo que ir por mis lentes. No hay probabilidades de lluvia para el día de hoy, mínima de 26 grados. El día de mañana, 30 de septiembre, ya despidiendo el mes de septiembre, 70% de probabilidades de lluvia para el día de mañana. Una temperatura mínima máxima de los 39 grados, mínima de 27. El día jueves, primero de octubre, estamos iniciando el mes más bonito del año. La temporada, el mes, no, cállese la boca, ¿sí? Ya saben por qué me gusta el mes de octubre, es mi cumpleaños. Desde el primero de octubre les estaré recordando ahí hasta el 22. Vamos a estar hablando de mi cumpleaños. Bueno, mañana 70% de probabilidades de lluvia. Y el día jueves aumenta las probabilidades de lluvia en un 80%, viernes 70%, sábado 80%, domingo 80%, continúan, se extienden las posibilidades de lluvia para el lunes en un 70%. Recuerde que es un pronóstico y constantemente está cambiando, por si mañana llueve, no llueve, no me vayan a decir, ay Cristina, pues tú dijiste que iba a llover, pues sí, pero tócame, qué tal si se viene el airecito y se van las nubes para otro lado, no sé, qué sé yo, pasa algo. Entonces no llueve, ¿verdad? Pero por lo pronto ahí están las nubecitas, ahí está el pronóstico del tiempo para a partir del día de mañana hasta el fin de semana, donde se esperan probabilidades de lluvia. Mire, ve, ahorita ya se actualizó y no marca probabilidades de lluvia para el día de mañana. A ver, ¿dónde está? ¿Sí está aquí? Sí. Ah, no, es que se movió para la próxima semana. Sí, nada más hasta el lunes, ¿verdad? Sí, hasta el lunes. Hasta el lunes. Ya la próxima semana, temperaturas máximas de 29, 30 grados, mínimas de 17, 18, 19 grados para la próxima semana, ¿ok? Así que tome sus precauciones. Son las 4 de la tarde con 30 minutos. Seguimos a través de Coahuila Hoy Radio. Ya estamos en lo último de nuestro turno de esta excelente tarde. Te invito para que te sigas reportando con nosotros, 878-70-348-81. Muy buenas tardes.

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0: Ahora a las 4 con 45 minutos. 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
1: Estas son las notas más relevantes de la ciudad de Piedras Negras. VetMed impulsa el turismo médico veterinario y atrae clientes de Estados Unidos a Piedras Negras. El turismo médico en Piedras Negras no se limita a la atención de pacientes humanos, pues el programa VetMed enfocado en servicios veterinarios comienza a generar una mayor afluencia de propietarios de mascotas provenientes de Estados Unidos hacia clínicas de la región. El encargado de turismo médico, licenciado Bernardo Márquez, explicó que actualmente son 6 los médicos veterinarios acreditados dentro de este programa, quienes reciben de manera constante pacientes provenientes principalmente de El Paso y también de ciudades como San Antonio y Houston. Señaló que el esquema ha tenido una recuperación positiva para las clínicas principalmente, ya que además de la atención veterinaria, los médicos acreditados pueden facilitar pases médicos para que los propietarios de mascotas puedan regresar de manera ágil a Estados Unidos después de recibir algún tratamiento, cirugía o procedimiento. Márquez destacó que esta facilidad resulta particularmente importante cuando las mascotas requieren recuperación, pues después de una intervención, sus propietarios buscan evitar tiempos prolongados de espera en el cruce fronterizo, cual ha llamado la atención de cientos de propietarios de mascotas, los cuales viajan por muchos kilómetros hasta llegar a esta frontera para recibir atención médica. Transporte Municipal advierte sanciones a choferes que no suban a estudiantes. La Dirección de Transporte Municipal mantiene atención permanente a las quejas relacionadas con el servicio de las rutas urbanas, particularmente aquellas que involucran a estudiantes, luego de

casos que fueron atendidos y derivados en sanciones para los responsables. El funcionario señaló que una de las indicaciones del alcalde Jacobo Rodríguez es mantener especialmente atención en el transporte utilizado por los estudiantes, por lo que pidió a los jóvenes y a la ciudadanía reportar cualquier irregularidad directamente a la Dirección de Transporte. Explicó que existe un número telefónico de quejas, el cual permanece abierto las 24 horas, a través de los cuales los usuarios pueden comunicarse para enviar la queja. Homero Castro también destacó que aquellos choferes que se nieguen a subir a estudiantes serán sancionados, sino también aquellos operadores que no respeten las tarifas preferenciales establecidas para estudiantes y pensionados. Ecología e Imagen Urbana regresa por tercera ocasión el programa Un Libro, Un Árbol. Un Libro, Un Árbol regresa a Piedras Negras con su tercera edición, una iniciativa que busca promover el reciclaje, la reforestación y el cuidado del medio ambiente. El intercambio de los libros y cuadernos por árboles. El director general de Ecología e Imagen Urbana, Alexis González, informó que la jornada se llevará a cabo el próximo 17 de octubre en la Macroplaza, específicamente en el punto del reloj, en un horario de 9 de la mañana a 12 del mediodía. Estas fueron las notas más relevantes de la ciudad de Piedras Negras. Te invitamos a seguir las plataformas digitales de Coahuila Hoy, informó Miguel Magaña.

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0: Ahora las 4 con 53 minutos.
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1: Son las 4:57 y con esto nos despedimos. Muchísimas gracias por acompañarnos. Recuerda que en punto de las 8 de la noche, de 8 a 9, no te puedes perder toda la información a través de Coahuila Hoy Radio. Se despide su amiga Cristina Treviño, que tenga usted una excelente tarde-noche. Cuídese mucho, pórtese bien, nos escuchamos si Dios quiere el día de mañana en punto de la 1 de la tarde y de 2 a 3 no te puedes perder lo mejor de la cumbia.

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0: Son las 5 con 11 minutos. 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

0: Son las 5 con 22 minutos. 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

0: Son las 5 con 30 minutos.
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2: La semana pasada se dieron a conocer los resultados de la encuesta Intercensal 2025 del INEGI y la fotografía de Coahuila resulta muy interesante. Somos uno de los estados que más creció en población, pero también estamos envejeciendo. En 5 años, la proporción de niños y adolescentes de 0 a 14 años bajó de 26.2 a 23.3%, mientras la población de 60 y más aumentó de 11 a 13%. También tenemos familias más pequeñas. El promedio de hijos por mujer disminuyó de 2.1 a 1.9, y hay un dato revelador. Las mujeres sin escolaridad tienen en promedio 3 veces más hijos que aquellas con preparatoria o estudios superiores. En educación hay buenas noticias. La asistencia escolar entre niños de 3 a 5 aumentó de 56.8 a 72.6%. Entre 6 y 14 alcanzó 97.7%, colocando a Coahuila en tercer lugar nacional. También tenemos la tercera tasa de analfabetismo más baja del país, con apenas 1.3%. El mundo laboral también cambia. La población asalariada con prestaciones aumentó considerablemente y seguimos siendo el estado con mayor formalidad laboral del país. La transformación también se observa en las viviendas. 99.8% dispone de electricidad, 99.5% de drenaje y 94.8% de agua potable. Solo el 0.3% tiene piso de tierra. Incluso el clima aparece en las estadísticas. Las viviendas con aire acondicionado pasaron del 38.4 al 52.1%. Y hay más coahuilenses con teléfonos celular que con televisión. En 5 años el acceso a internet pasó del 57.4 al 82.6%. Las estadísticas parecen frías hasta que entendemos lo que representan. Los datos muestran un Coahuila que crece, estudia más, vive en mejores condiciones y está más conectado. Pero también un estado que envejece y deberá prepararse para una población distinta. Medir no sirve solamente para saber dónde estamos. Sirve, sobre todo, para tomar mejores decisiones sobre a dónde queremos ir. Te saluda tu amigo Enrique Martínez. Que tengas un excelente día.
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0: Son las 5 con 42 minutos. 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
1: Estas son las notas más relevantes de la ciudad de Piedras Negras. VetMed impulsa el turismo médico veterinario y atrae clientes de Estados Unidos a Piedras Negras. El turismo médico en Piedras Negras no se limita a la atención de pacientes humanos, pues el programa VetMed enfocado en servicios veterinarios comienza a generar una mayor afluencia de propietarios de mascotas provenientes de Estados Unidos hacia clínicas de la región. El encargado de turismo médico, licenciado Bernardo Márquez, explicó que actualmente son 6 los médicos veterinarios acreditados dentro de este programa, quienes reciben de manera constante pacientes provenientes principalmente de El Paso y también de ciudades como San Antonio y Houston. Señaló que el esquema ha tenido una recuperación positiva para las clínicas principalmente, ya que además de la atención veterinaria, los médicos acreditados pueden facilitar pases médicos para que los propietarios de mascotas puedan regresar de manera ágil a Estados Unidos después de recibir algún tratamiento, cirugía o procedimiento. Márquez destacó que esta facilidad resulta particularmente importante cuando las mascotas requieren recuperación, pues después de una intervención sus propietarios buscan evitar tiempos prolongados de espera en el cruce fronterizo, cual ha llamado la atención de cientos de propietarios de mascotas, los cuales viajan por muchos kilómetros hasta llegar a esta frontera para recibir atención médica. Transporte Municipal advierte sanciones a choferes que no suban a estudiantes. La Dirección de Transporte Municipal mantiene atención permanente a las quejas relacionadas con el servicio de las rutas urbanas, particularmente aquellas que involucran estudiantes, luego de que algunos usuarios señalaran que determinados operadores se niegan a subirlos a las unidades. El director de Transporte Municipal, Homero Castro, informó que desde el inicio del ciclo escolar únicamente han recibido 2 quejas de estudiantes relacionados con operadores que presuntamente se negaron a prestarles el servicio, casos que fueron atendidos y derivados en sanciones para los responsables. El funcionario señaló que una de las indicaciones del alcalde Jacobo Rodríguez es mantener especialmente atención en el transporte utilizado por los estudiantes, por lo que pidió a los jóvenes y a la ciudadanía reportar cualquier irregularidad directamente a la Dirección de Transporte. Explicó que existe un número telefónico de quejas, el cual permanece abierto las 24 horas, a través de los cuales los usuarios pueden comunicarse para enviar la queja. Homero Castro también destacó que aquellos choferes que se nieguen a subir a estudiantes serán sancionados, sino también aquellos operadores que no respeten las tarifas preferenciales establecidas para estudiantes y pensionados. Ecología e Imagen Urbana regresa por tercera ocasión el programa Un Libro, Un Árbol. Un Libro, Un Árbol regresa a Piedras Negras con su tercera edición, una iniciativa que busca promover el reciclaje, la reforestación y el cuidado del medio ambiente. El intercambio de los libros y cuadernos por árboles. El director general de Ecología e Imagen Urbana, Alexis González, informó que la jornada se llevará a cabo el próximo 17 de octubre en la Macroplaza, específicamente en el punto del reloj, en un horario de 9 de la mañana a 12 del mediodía. Estas fueron las notas más relevantes de la ciudad de Piedras Negras. Te invitamos a seguir las plataformas digitales de Coahuila Hoy, informó Miguel Magaña.
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0: Son las 5:54. 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

0: Son las 6:10. 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

0: Son las 6:21. 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

0: Son las 6:32.
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0: las 6 con 42 minutos. 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
1: Estas son las notas más relevantes de la ciudad de Piedras Negras. VetMed impulsa el turismo médico veterinario y atrae clientes de Estados Unidos a Piedras Negras. El turismo médico en Piedras Negras no se limita a la atención de pacientes humanos, pues el programa VetMed enfocado en servicios veterinarios comienza a generar una mayor afluencia de propietarios de mascotas provenientes de Estados Unidos hacia clínicas de la región. El encargado de turismo médico, licenciado Bernardo Márquez, explicó que actualmente son 6 los médicos veterinarios acreditados dentro de este programa, quienes reciben de manera constante pacientes provenientes principalmente de El Paso y también de ciudades como San Antonio y Houston. Señaló que el esquema ha tenido una recuperación positiva para las clínicas principalmente, ya que además de la atención veterinaria, los médicos acreditados pueden facilitar pases médicos para que los propietarios de mascotas puedan regresar de manera ágil a Estados Unidos después de recibir algún tratamiento, cirugía o procedimiento. Márquez destacó que esta facilidad resulta particularmente importante cuando las mascotas requieren recuperación, pues después de una intervención, sus propietarios buscan evitar tiempos prolongados de espera en el cruce fronterizo, cual ha llamado la atención de cientos de propietarios de mascotas, los cuales viajan por muchos kilómetros hasta llegar a esta frontera para recibir atención médica. Transporte Municipal advierte sanciones a choferes que no suban a estudiantes. La Dirección de Transporte Municipal mantiene atención permanente a las quejas relacionadas con el servicio de las rutas urbanas, particularmente aquellas que involucran a estudiantes, luego de que algunos usuarios señalaran que determinados operadores se niegan a subirlos a las unidades. El director de Transporte Municipal, Homero Castro, informó que desde el inicio del ciclo escolar únicamente han recibido 2 quejas de estudiantes relacionados con operadores que presuntamente se negaron a prestarles el servicio, casos que fueron atendidos y derivados en sanciones para los responsables. El funcionario señaló que una de las indicaciones del alcalde Jacobo Rodríguez es mantener especialmente atención en el transporte utilizado por los estudiantes, por lo que pidió a los jóvenes y a la ciudadanía reportar cualquier irregularidad directamente a la Dirección de Transporte. Explicó que existe un número telefónico de quejas, el cual permanece abierto las 24 horas, a través de los cuales los usuarios pueden comunicarse para enviar la queja. Homero Castro también destacó que aquellos choferes que se nieguen a subir a estudiantes serán sancionados, sino también aquellos operadores que no respeten las tarifas preferenciales establecidas para estudiantes y pensionados. Ecología e Imagen Urbana regresa por tercera ocasión el programa Un Libro, Un Árbol. Un Libro, Un Árbol regresa a Piedras Negras con su tercera edición, una iniciativa que busca promover el reciclaje, la reforestación y el cuidado del medio ambiente. El intercambio de los libros y cuadernos por árboles. El director general de Ecología e Imagen Urbana, Alexis González, informó que la jornada se llevará a cabo el próximo 17 de octubre en la Macroplaza, específicamente en el punto del reloj, en un horario de 9 de la mañana a 12 del mediodía. Estas fueron las notas más relevantes de la ciudad de Piedras Negras. Te invitamos a seguir las plataformas digitales de Coahuila Hoy, informó Miguel Magaña.
2: La semana pasada se dieron a conocer los resultados de la encuesta Intercensal 2025 del INEGI y la fotografía de Coahuila resulta muy interesante. Somos uno de los estados que más creció en población, pero también estamos envejeciendo. En 5 años, la proporción de niños y adolescentes de 0 a 14 años bajó de 26.2 a 23.3%, mientras la población de 60 y más aumentó de 11 a 13%. También tenemos familias más pequeñas. El promedio de hijos por mujer disminuyó de 2.1 a 1.9, y hay un dato revelador. Las mujeres sin escolaridad tienen en promedio 3 veces más hijos que aquellas con preparatoria o estudios superiores. En educación hay buenas noticias. La asistencia escolar entre niños de 3 a 5 aumentó de 56.8 a 72.6%. Entre 6 y 14 alcanzó 97.7%, colocando a Coahuila en tercer lugar nacional. También tenemos la tercera tasa de analfabetismo más baja del país, con apenas 1.3%. El mundo laboral también cambia. La población asalariada con prestaciones aumentó considerablemente y seguimos siendo el estado con mayor formalidad laboral del país. La transformación también se observa en las viviendas. 99.8% dispone de electricidad, 99.5% de drenaje y 94.8% de agua potable. Solo el 0.3% tiene piso de tierra. Incluso el clima aparece en las estadísticas. Las viviendas con aire acondicionado pasaron de 38.4 al 52.1%. Y hay más coahuilenses con teléfonos celular que con televisión. En 5 años el acceso a internet pasó del 57.4 al 82.6%. Las estadísticas parecen frías hasta que entendemos lo que representan. Los datos muestran un Coahuila que crece, estudia más, vive en mejores condiciones y está más conectado. Pero también un estado que envejece y deberá prepararse para una población distinta. Medir no sirve solamente para saber dónde estamos. Sirve, sobre todo, para tomar mejores decisiones sobre a dónde queremos ir. Te saluda tu amigo Enrique Martínez. Que tengas un excelente día.
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0: Son las 6:52.
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